0: le tocó bailar con la fea a Bernardo Vázquez, yo creo que no es así, ¿eh?
1: Sí, la impresión no. También
0: es burdo decir que el narcotráfico le aportó a la campaña y después sale uno. Ahí piensa, hoy unos 40, 50 millones, una campaña de diputado cuesta 100, ciento y tantos millones de pesos.
1: Sí,
0: entonces, y sale, posiblemente le dieron 700 mil pesos.
1: ¡Ah! Ahí estamos, posiblemente.
0: Claro.
1: Condicional.
0: Y la persona involucrada negó que haya recibido. Pero ¿cómo
1: se hace? Nada claro.
0: La gente dirá, puede ser. Oye, usted.
1: Exacto, puede ser también condicional.
0: Un político que tenía proyección como Bernardo Vázquez. O tiene proyección porque Bernardo Vázquez ahora podría ser alcalde de nuevo.
1: Sí.
0: Claro.
1: Y sale, ¿eh?
0: Y sale.
1: Sale.
0: Sale. ¿Usted cree que se va a ensuciar las manos por 500, por 700 lucas? No. Ya. No lo estoy defendiendo, ¿eh?
1: No me cuadra, no es defender, Luis.
0: Pero
1: es hacer justicia justamente con la honra de la persona.
0: Eso.
1: Porque
0: eso.
1: No hay nada comprobado referente al tema. Posiblemente. No,
0: claro, y lo otro.
1: No está firmando.
0: Ya está bueno, los senadores de izquierda, de derecha, de donde sea, tienen que legislar sobre esto. Fíjese, Camilo Escalona, que está muy enfermo de cáncer, Elías.
1: Sí.
0: Colocaron el otro día que el Partido Socialista y no sé quién más va a hacer una campaña. Pero le escribieron una cantidad de estupideces a una persona que está casi muriéndose, Elías.
1: No.
0: Entonces, hay que legislar en las redes sociales. ¿Eh? Hay que legislar.
1: Y ojalá.
0: Para el lado que sea, pero no puede ser, Elías.
1: Seguir esto, Luis, no.
0: A lo mejor él no las lee, pero su familia.
1: Su familia, exacto. Con el dolor de verlo a él enfermo, delicado en su salud y más encima este tipo de. No.
0: No, por eso le digo. No hay que legislar. Más,
1: sí. Rápido.
0: No cuesta nada manchar la imagen de una persona.
1: Y la honra de la persona y la familia.
0: Vamos a la música, Elías.
1: Ahí estamos.

0: La mañana chilena, la mañana de todos. Son las 8 de la mañana con 29 minutos. Ya el sol está alumbrando bien fuerte por aquí hoy.
1: Sí.
0: Psicológicamente nos ayuda.
1: Ayuda mucho, ¿eh? Sí.
0: Eso quiere decir que estamos mal psicológicamente, sí, y fríamente.
1: Eso le ayuda a levantarse, a salir de las sábanas a ustedes.
0: Claro. Hay que levantarse. Sí. Mucho, ¿eh? 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
0: Se me le había quedado, sí, distraído, don Elía.
1: Me he quedado la sábana enredado.
0: Linares, Talca y Curicó, tarantán. A ver, ¿qué es lo que dice nuestra amiga Florencia?
1: Cariñoso.
0: Ollanecita.
1: ¿Cómo ha llegado?
0: Dice, ya trabajando. Hola, buenos días. Dios los bendiga y proteja siempre. Cariñoso, saludos a todos aquí ya en mis tierras. La Yanecita ayer venía viajando al sur.
1: Sí, ¿cómo habrá estado ese cumpleaños, Yanecita?
0: Bueno, Boni, ¿qué ha estado?
1: Cariñoso saludo.
0: Hasta para la Boni, gallina están despeinadas. Yo creo que están trasnochadas las gallinas. ¿Eh? Así que trabajando la Yanecita. Sí, saludos.
1: Tempranito.
0: Ya, oye, si las vacaciones no iban a ser todo el año, pues Yanecita.
1: Ha sido maravilloso, ¿eh? Maravilloso.
0: Claro.
1: Y por allá esa linda tierra, Valdivia. Ah,
0: Valdivia.
1: Muy bonito.
0: Dice que le trae un mensaje para usted.
1: A ver.
0: Que ahí en el hotel donde estuvo viviendo como 5 meses cuando trabajaba, se le quedó una colonia, se la mandaron. Pero junto con esa colonia,
1: ¿sí?
0: un desodorante Dolipen.
1: Eso de bolita.
0: No, y más encima.
1: Sí.
0: Dice que le mandaron una cuenta para que tiene que ir depositar, ahora se puede transferir, que no hay ninguna chica que tiene que ir a pagar eso.
1: Yo vivía cerquita ahí de donde estaba la radio Pilmaiquén.
0: Claro, mire, justamente, dice aquí la Yanecita, cerca de la radio Pilmaiquén, ahí estuvimos en ese hotel y yo tuve que pagar la cuenta a don Elía.
1: Gracias, Yanecita, después se la... Le transfiero.
0: Va a tener que esperar igual que el hotel que le transfiero en cuántos años.
1: Claro. Ah, por acá lo dice. Hola, buenos días, ¿cómo está? Que tenga un excelente día. Dios me los bendiga y proteja. Saluditos. Ah, mire, nos envía ahí. Ah, con velitas. La celebración del cumpleaños, ¿ah?
0: Claro, pues.
1: ¿Qué me dice?
0: ¿Era una jaiba o no?
1: Sí, es que estoy claro, estoy
0: con. Era una torta en forma de jaiba.
1: Jaiba, sí, sí. No, está bonita, bien original, ¿ah?
0: Está original, está bonita.
1: Con velitas ahí.
0: Era una jaiba,
1: güey. Una torta especial, dice acá, pero no. Mire.
0: Era una jaiba, oye. Me gustan mucho a mí las patas de jaiba. Vamos y volvemos, Elías.
1: Ya seguimos.
2: Ocho de la mañana, con 33 minutos.
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0: La mañana chilena, la mañana de todos. A esta hora acompañando muy temprano en el 91.7 en Talca FM, 92.1 en Molina FM, 1090 de la amplitud modulada AM, cubriendo todo el Valle Central, ¿eh? Oye, Elías,
1: Luis,
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0: Oye, estábamos hablando del tema de Bernardo Vázquez, Elías,
1: sí,
0: Mena.
1: Sí, Luis.
0: Y yo no creo, ¿eh? Y aquí tengo la noticia que salió en... la fuente, dice, de la noticia es... Por acá... reportaje Tele 13, antecedente de investigación citado por Canal 13, ¿eh? Y la

0: mí se la voy a leer, dice? Elía.
1: Sí.
0: Porque en realidad, de verdad que yo no creo. ¿Eh? Bernardo Vázquez, centro, al centro de la polémica escucha del OS7, habla de 700.000 pesos para su campaña. Es el titular, Elía.
1: Ay, ¿eh? Ay.
0: Entonces, ¿qué es lo que dice la gente?
1: Fuerte.
0: No, pues se lo dicen los carabineros y además el titular en la escucha. Exalcalde de Pelarco aparece mencionado en conversación de imputados de Imperio Ámsterdam. Mencionado, Elía.
1: Mencionado. Ah.
0: No es una conversación con él.
1: Claro.
0: Claro.
1: Es mencionado. Es como decir,
0: oye, ¿qué te parece si le damos a la Elía 500, 700 lucas para su campaña?
1: Sí, no.
0: Es diferente que yo esté, aló, Elía. Oye, claro, te vamos a aportar una plata para tu campaña. ¿Es diferente o no?
1: Entonces, ¿y entonces no tiene ninguna relevancia?
0: Una intercepción telefónica incorporada a la investigación Imperio Ámsterdam puso nuevamente bajo el foco al exalcalde de Pelarco y actual director regional del IPS. Del Maule, Luis Bernardo Vázquez. Según reveló este martes reportaje Tele13, dos propietarios de Ma Botanic, actualmente imputados en la investigación, habrían conversado sobre transferir dinero a la campaña parlamentaria de Vázquez en el 2025. O sea, habrían conversado entre ellos. ¿Me entiende?
1: Claro, claro. No con él directamente.
0: No, po. La transcripción del OS7 claro, señala que inicialmente se habló de 500.000 pesos. La misma cuestión que me pasó a mí. Pues.
1: ¿Ah? Igual.
0: Luego de 750.000 para finalmente acordar 700.000. O sea, démosle 500.000.
1: Claro.
0: Después, oye, ¿cómo andamos con los 750? Démosle 700 nomás. Entonces, como no me cuadra, Elías.
1: ¿Ah? No, para nada, Luis.
0: Desde una cuenta personal. En la conversación también aparece la idea de entregar el dinero para ver si los ayuda, según el informe citado por Canal 13. Para ver si los ayuda. No es decir, oye, le vamos a pagar esa plata porque nos va a ayudar.
1: Claro, ¿ah? No. Nada, no, claro.
0: ¿Ve? Tiene un aire de ensuciar a una persona.
1: ¿Sabe, Luis? Tiene un aire de montaje el tema.
0: Nunca se concretó, responde Vázquez. Consultado por Canal 13, Vázquez reconoció que conocía a los empresarios, si son empresarios de Pelarco, ¿ah?
1: Sí.
0: Y que estos le ofrecieron realizar un aporte a su campaña, pero se negó a recibir dinero. Como cuando le conté a Elía que estos gallos de la máquina, de las máquinas, me estaban ofreciendo a mí darme mil letreros para la segunda campaña y colocar donde estaban las máquinas. Luis Bielma, el concejal Luis Bielma, apoya el juego en las máquinas de los barrios.
1: Claro.
0: Yo le dije que no.
1: Ludopatía.
0: Claro. El exalcalde no aparece como imputado ni formalizado en esta causa. Y hasta ahora no existe un antecedente público que acredite que los 700.000 efectivamente hayan sido transferidos.
1: ¿Ninguna prueba?
0: Claro.
1: Tiene pinta de montaje, Luis.
0: Bueno, lo que pasó a mí, pues no tuvieron nunca ninguna prueba. Pues,
1: sí, no, tiene pinta de montaje todo ese asunto.
0: Es tan parecido como lo mío, cuando esta persona que recibió el dinero, que estaba en el, ¿cuánto se llama?, en el video recibiendo la plata, dijo que le había dado 500.000 a Luis Bielma, a Ricardo Fernández y a Carlos Acevedo.
1: Miren, no.
0: Así fue, po.
1: Claro.
0: Así fue, po. Tremenda mentira, po. Tremenda mentira. Y a todos nos citaron. ¿Y a quién le dieron más? Que resulta que yo era uno de los posibles candidatos a alcalde. Además, yo tenía un programa en la otra radio donde les contestaba a los jueces. Y además, al juez le contesté cuando le dije que por qué no había mostrado el video cuando habían detenido a la persona que aparecía en el video y lo mostraban cuando aparecía, cuando habían citado a mí a declarar.
1: No,
0: entonces no le gustó al juez, porque al juez, los jueces no hay que decirle nada, ¿eh?
1: No.
0: Malo, entonces malo. La situación genera interrogante debido a que la conversación interceptada menciona además audio que Vázquez habría enviado durante la última semana de su campaña. Botanic mantiene su centro de cultivo en Pelarco, comuna que Vázquez administró durante años, mientras sus propietarios son investigados por delitos relacionados con tráfico de drogas, lavado de activos y asociación ilícita. El caso vuelve a poner el Maule en el centro de una investigación que mezcla política, dinero y una causa por narcotráfico.
1: Parece que no, lo quieren involucrar, ¿eh?, en una
0: situación. Claro, o sea, el caso vuelve a poner al Maule en el centro de una investigación que mezcla política, dinero y una causa por narcotráfico. O sea, por 700 lucas el Maule está...
1: en la
0: Yo
1: palestra.
0: No creo.
1: En la palestra.
0: Oiga, me suena me hace recordar lo que me hicieron a mí.
1: Sí, o sea, tiene pinta de montaje, Luis.
0: Lo mismo, reitero. Un montaje.
1: Montaje.
0: Nunca tuvieron cómo comprobarlo.
1: Claro, sí, es el punto. No hay una prueba porque están en supuestos.
0: Claro, ¿por qué el OS7? Si dice que hay investigación, que hay escucha, ¿por qué no pide las cuentas? Porque lo puede pedir perfectamente.
1: Sí, las grabaciones.
0: El juez puede pedir, aparte de mostrar la grabación, decir, oye, a Elías Mena le vamos a aportar 700 lucas. ¿Y por qué usted tiene la culpa en eso, Elías?
1: Un caso, claro. Por ser mencionado, oye, nada más.
0: A Vázquez le vamos a aportar 700 lucas para su campaña. No,
1: por ser mencionado.
0: A ver si nos ayuda. Culpable.
1: No.
0: Es diferente decir, porque nos va a ayudar. ¿Eh?
1: Claro, ya hablé con él. Ya hablé con él.
0: No estoy defendiendo a nadie, pero cuando uno es víctima de lo mismo, pucha, que en realidad es muy parecido. Y lo otro, Elías, ellos podrían pedir, el juez podría pedir la cuenta de Bernardo Vázquez, ¿eh?, y decir, a ver, aquí hay 500 lucas, pues. Aquí hay 700 lucas. Y la depositó y tal empresa.
1: Claro, y es más, Luis, las escuchas telefónicas.
0: Claro. Las escuchas telefónicas son de, es como el día conmigo que converse, le vamos a depositar 700 mil pesos al pajarito que es candidato A.
1: Claro.
0: Pero es diferente decir, oye, Mauricio, te vamos a depositar directamente.
1: Exactamente, ¿ah?, y estamos de acuerdo.
0: Claro. Entonces, para que vean los reportajes como enloan a la gente sin ninguna base, porque ninguna, aquí no dicen nada.
1: Ninguna. Pero aquí pueden haber demandas y querellas posteriormente, Luis. Si
0: claro.
1: No hay nada comprobado.
0: Porque no dicen prueba. Nada.
1: Nada.
0: Tonto. Pero este reportaje.
1: En base a supuestos.
0: Este reportaje de Tele13 está como en 30 portales en Talca. ¿Cómo lo saca de ahí después?
1: Malo, malo, malo, malo. Por lo que usted dice, Luis, ahí, por lo que ha leído, son solo supuestos.
0: ¿Supuestos?
1: Nada, nada concreto. Que uno diga, no, ya fehacientemente esta persona está involucrada porque está de acuerdo en lo que se dice.
0: ¿Y con estos supuestos, cuántos jueces condenan a las personas?
1: Claro.
0: ¿Ah?
1: No, no. Criterios.
0: Claro.
1: Se necesitan hoy en día criterios.
0: Lamentablemente, como dijo la presidenta del Poder Judicial,
1: Ana María Chevesich,
0: que se encontró con, que le dijo que daba vergüenza lo como está el Poder Judicial.
1: Desastre.
0: Puede que lo involucren a Bernardo Vázquez, ¿eh?, sin tener nada, porque hasta el momento me dijeron que dijeron, ¿eh?,
1: son solo supuestos,
0: nada más,
1: son trascendidos, nada concreto.
0: Y el titular del Canal 13, sí, nuevamente el Maule,
1: sí,
0: la política se ve involucrada con el narcotráfico.
1: Es como que lo dan por hecho de que así es.
0: Para vender, Polía.
1: Ojo con eso.
0: En este mundo, para vender, usted, si tiene que desprestigiar a una persona, lo hace abiertamente.
1: Pero es una acusación grave, Luis. Puede tener demanda querella por parte de la persona afectada.
0: Claro. Oye, y no tiene nada.
1: Sí, ojo con eso.
0: Yo le leí tal cual la noticia.
1: Sí.
0: Y usted se da cuenta que es un supuesto.
1: Por supuesto. Sí, no concreta nada.
0: Claro, porque el.
1: Nada sólido.
0: Si OS7 tiene escucha, donde los gallos dicen que le pueden aportar porque a lo mejor les puede hacer un favor, no que están chanzando un favor, es diferente, pues, Lía.
1: Sí, Luis, todo está en condicional. ¿Ah? Todo en condicional los términos.
0: Y ahí yo le critico a la OS7, ¿cómo se filtra eso?
1: La escucha.
0: ¿Cómo se filtra eso? Si una investigación.
1: Sí, no, hay cosas que no se pueden filtrar mientras esté la investigación en curso. Ojo con eso también.
0: Claro.
1: No se puede dar información hasta no ser avalada y comprobada.
0: Pero evidente, Buenía.
1: Es que nosotros lo entendemos bien, por Luis. Nosotros, por el tema de las comunicaciones, lo entendemos bien, por la ética.
0: Claro.
1: La ética moral. De
0: Porque hacemos comunicación seria, Buenía.
1: Sí, por lo mismo. Que tenés mucha prueba para justamente acusar a una persona, denostarla, honrar su prestigio, como así también a su familia. Ojo con eso.
0: Claro.
1: Personas de allá.
0: Porque aquí muchas veces uno puede. Cuando uno está en la política, Elías, si no tiene cuero de chancho, no te metas en la política.
1: Exacto.
0: ¿Ah?
1: Exacto.
0: Pero la familia.
1: No, pues. ¿Ah? No se le puede colocar ese requisito.
0: ¿Y las redes sociales?
1: No. Ya, pues.
0: Las redes sociales, mire, son súper positivas.
1: Sí, hacen muy bien por un lado.
0: Negativas. Porque las redes sociales son como igual que las viejas copuchentas del barrio, que de repente inventaban cosas y las contaban y metían a todo el mundo en el pasaje sin tener por qué. Aquí las redes sociales de repente son iguales. Un gallo opina aquí, allá y allá, acá, sin tener base. No, si estos son ladrones, si este es ladrón, aquí, allá. Y resulta que no le han comprobado nada.
1: Sí, hay que legislar sobre el tema, Luis, definitivamente.
0: Justamente, ahí quería apuntar yo. Sí. Las redes sociales, los parlamentarios...
1: Tienen que ponerse serios con el tema.
0: Tienen que ponerse serios en esto. Y no los parlamentarios, sino del presidente para abajo.
1: Justamente, ¿ah? Dejar de hacer lobby y hacer la pega.
0: Entonces, ¿qué es lo que van a decir la gente? No, nos están quitando la libertad de expresión. Pero la libertad de expresión no. significa denostar a una persona, hablar lo que quiere en las redes sociales. Estamos en democracia. Eso no es la democracia.
1: No. Aquí Luis aplica muy bien el dicho, donde termina mi libertad, empieza la tuya.
0: Claro, exacto. Muy bien dicho.
1: Sí.
0: Qué lamentable, ¿eh? Vamos
1: muy,
0: a la canción.
1: Muy lamentable. Sí, tengo por acá a nuestro amigo Don Manuel con un rico desayuno por ahí. A ver qué.
0: Ah, tempranito ya.
1: Sí, lo escuchamos. Oh. Bienvenido.
2: Don Luis Sebastián, muy buenos días. ¿Cómo está usted?
0: Buenos bien, días, pues.
2: Gusto saludarle.
1: Igualmente, muchas gracias. Buen día.
2: A Mauricio. Bueno, a todo el personal de la radio. Que estén todos bien, que tengan un excelente día. Que Dios les bendiga en esta nueva vuelta al sol. A ustedes y a toda la audición de la Chilena del Maule. Por aquí estamos sentándolo a tomar un tecito para salir enseguida.
0: La dieta.
2: Salir haciendo unas cosas por ahí, un trámite. Con un tecito.
1: Eso
2: y
1: es.
2: Un pasito con tomatito, así un chacaré.
0: Ah, la dieta este caballero.
2: Vamos para atrás. Hasta póngase un temita de Juan Luis Guerra para ahí. Para vender las camillas.
1: Eso
2: que Dios les bendiga, se me cuidan todos.
0: Ya, muchas gracias. Venga, igual. Buen día.
1: Y por acá también nuestro amigo Luis nos envía la información que se encuentra cerrado el paso inferior ubicado en 11 Oriente con 6 Sur en Talca debido a trabajos de mantención que se
0: desarrollan
1: en el sector. Sí, sí, Luis Panchito en la mañana señalaba, nos enviaba el audio diciendo justamente que todavía continuaba cerrado. Se recomienda a los conductores y usuarios de la vía buscar rutas alternativas y circular con precaución mientras se mantienen las labores. Se solicita respetar la señalización dispuesta en el lugar para evitar congestión y facilitar el desarrollo de los trabajos.
0: Entonces el paso a la 6 Sur bajo nivel está cerrado.
1: Cerrado, sí, se mantiene cerrado.
0: Y que fue el último paso a nivel que se construyó, pues día.
1: Claro.
0: Con la mejor tecnología que los otros.
1: Por favor, pero bueno. El embate de la naturaleza pudo más.
0: Nuestro amigo ahí, Don Manuel.
1: Sí.
0: Tres sándwiches en un plato.
1: Sí.
0: Tres en el otro.
1: Sí, pues.
0: Claro, los tres están titulares ahí.
1: Claro.
0: Y si queda con un poquito de apetito, los de la banca van a pagar el pato.
1: Exactamente, no hay así, más allácito hay otra, no, pero es una taza servida también ahí.
0: No,
1: otra.
0: No, son dos tazas de té que se toman.
1: Claro.
0: Y con dos bolsas diferentes.
1: Claro.
0: No oye. Como la Lía que toma toda una semana con una bolsita.
1: No, sí, pues te la hago rendir. Oye, Luis. Oye, y tomatito ahí con ajo, ¿eh? Me encanta el ajo.
0: Que me pare y pelo, tomate al tiro, George.
1: Ya.
0: Vamos a la música.
1: Vamos al tema de Juan Luis Guerra por acá. Para
0: vamos
1: amigo.
0: Con Juan Luis Guerra. Vamos.

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0: La mañana chilena, la mañana de todos, aquí en la radio chilena. 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
1: Linares, Talca y Curicó.
0: Linares, Talca y Curicó. Yo trabajé en el Teatro de la Ópera de Longaví. Claro. Linares, Talca y Curicó. Claro, me decían, allá va el Ramón Binay. La pobre.
1: ¿No sería el fantasma de la ópera?
0: Yo decía, buenos días, ¿cómo están ustedes? ¿Cómo les va? Por eso me decía Ramón Binay.
1: Oye, usted.
0: El caballero que atiende ahí en el.
1: No.
0: ¿Cuánto se llama? En el tránsito, en la dirección de tránsito.
1: Sí.
0: Buenos días, señor. ¿Cómo está? Espero que esté bien.
1: Yo tengo entendido.
0: ¿Quieres tener licencia? ¿Qué clase? A, B, C, O, D, E.
1: Oye, yo tengo entendido, Luis, que usted le decía el fantasma de la ópera.
0: No.
1: ¿Sabe por qué o no?
0: Podría ser el feo de la ópera.
1: No, el fantasma de la épora, de la ópera.
0: ¿Cómo, ¿sabes? De la épora. ¿Cómo eso?
1: De la ópera.
0: De la ópera, y el fantasma de la épora.
1: De la
0: ópera. Lo mismo que ópera, ya.
1: El fantasma de la ópera, ¿sabe por qué o no?
0: Es que oiga un Elías.
1: Oye, porque aparecía de vez en cuando nomás. Tengo el interruptor al lado.
0: Oiga, Elías.
1: Luis.
0: Panchito Carreño nos tiene una buena noticia, fíjese, referente a las 6.
1: Paso bajo nivel.
0: Sí, paso nivel.
1: En las 6 sur, 11 sí, oriente.
0: A ver,
1: 11,
0: ¿qué es lo 12. Que dice? A ver.
1: Vamos.
0: Panchito. Panchito, no me dejes solo, señor, no sea así.
2: Están en la 6 sur, está habilitada ya, pueden pasar.
1: Recién.
2: Ahora están todos los vehículos en la 1 sur, está explicado en la 1 sur y en la 8 sur. Eché 30 minutos donde me demoro 5 o 6 minutos. Eché 30 minutos de allá de la 33 oriente a la carretera. 30 minutos. Hasta ahora ir a estar allá en la Magisterio.
1: En la otra punta, claro.
2: Para devolverme al desayuno. Y voy recién aquí en la 14 con la 1 norte.
0: ¿Y el gasto de encina, Elías?
1: Eso, justamente, el vehículo detenido en Radio.
0: 6 Sur ya está habilitada, según la información de nuestro reportero Panchito Carreño. Sí,
1: pero igual hay problemas, Luis, porque Wilson, nuestro amigo del sector del terminal de Talca, nos dice lo siguiente. Lo escuchamos, Wilson.
0: A ver, ¿qué dice Wilson?
3: Buenos días, amigos de la radio chilena.
1: Buen día.
0: Buenos días, don Wilson.
3: El paso de la 6 Sur está cerrado. Hay una congestión tremenda en todo el centro de Talca. Buenos días.
1: Exactamente. Buen día.
0: Buenos días. No, a lo mejor lo abrieron ahora, Elías.
1: Sí, recién tienes que abrirlo.
0: Recién.
1: Sí.
0: Gracias, don Wilson.
1: Sí, que esté muy bien.
0: Oye, está Lesco en todos lados,
1: En todos lados, claro. Es que
0: por eso mejor ir a trabajar en bicicleta.
1: Porque ¿cuántos pasos bajo nivel hay en Talca, imagínense? ¿Poquitos?
0: Sí, pues.
1: Entonces, ahí donde se
0: produce el problema. Es que la cantidad de vehículos que hay en Talca es impresionante. Bueno,
1: el parque automotor.
0: Claro.
1: Altísimo. A ver si es el mismo audio, Panchito, que dice por acá.
2: Pues buenos días, ¿cómo estamos? Oiga, está la crema nomás aquí en la 14, porque como está cerrado nuevamente el paso nivel de la 6, pues que no, la han podido rearreglar.
1: No, voy a arreglar, ya, que no decía Panchito, ya.
0: ¿Cómo es la cosa?
1: No.
0: Decide, ¿lo arreglaron o no lo arreglaron? Oye, nada.
1: Lo mandó hace, antes que el otro Luis.
0: Ya.
1: Este que el otro audio me da la impresión. A ver, por ahí parece que viene la. A ver, aquí dice, ¿lo escuchamos?
2: Está arreglado, ya el día está arreglado, ese viejo. Mañana.
1: Ya pasó. Ya, está arreglado el paso bajo nivel de la 6 sur entre 11 y 12 oriente.
0: Ya lo arreglaron.
1: Sí, que circula de oriente a poniente, no se olvide, de oriente a poniente va la dirección del tránsito ahí.
0: Claro, o sea, de arriba para abajo.
1: Exactamente, de arriba para abajo. De abajo para arriba.
0: Vamos para abajo. Así arreglaron el paso a nivel de la 6 Sur. Increíble, Elía. Imagínese, el paso de la 6 Sur no existía.
1: Sí.
0: Hasta hace un tiempo no estaba habilitado, hace nada.
1: Pocos años.
0: Y funcionaba bien el tráfico.
1: Increíble, o sea, de alguna manera.
0: Congestión,
1: sí.
0: Igual.
1: Sí.
0: Pero ahora lo cerraron y quedó la escoba.
1: Claro, porque muchos se van por ahí. Entonces,
0: es que mucha gente se viene, o sea, mucha gente se viene por ahí, sí, pero antes se venían por el Molino Talca.
1: Claro, daban la vuelta por allá, por el, claro, tabaco. Claro.
0: Por donde está el padre Guido.
1: Exactamente.
0: Oye, a propósito del padre Guido Lebrea, ahora el hermano Guido va a tener que ir allá a Wilkin. ¿A cuánto se llama? Aldea Campesina.
1: En la Laguna, sí.
0: Claro, porque él, el cuánto se llama, el capellán de la pastoral carcelaria.
1: Exactamente, ¿sabes? Luis, sí.
0: Oye, no, va a tener que
1: lejos
0: comprarse una bicicleta mejor para llegar allá.
1: Va a llegar lejos, lejos, lejos, sí. Muy lejos.
0: Ese tema pensaba el otro día yo, ¿ah? ¿Eh?
1: ¿Sí?
0: Porque tendrá que seguir siendo pastoral de la carcelaria acá en Talca y allá, pues.
1: Claro. No hay un tema también, digamos, Luis, de movilización de los gendarmes, de las personas que justamente tienen sus turnos.
0: Claro.
1: Allá también.
0: Oiga, don Luis, me sale muy lejos.
1: El hermano Guido, hay una tremenda, tremenda, tremenda
0: labor, labor, ¿eh?
1: Sí, maravillosa.
0: Qué las tremenda
1: personas,
0: labor.
1: Las personas privadas de libertad y sus familias.
0: Fue impresionante, ¿eh?
1: Sí, sí.
0: Oye, el hermano Guido, así que va a tener que ir en bici. Yo creo que vamos a tener que comprarle una moto.
1: Yo creo, sí.
0: Una moto para el hermano Guido. Porque sí, si está flaquito así tanto andar, no, en bicicleta.
1: Imagínese.
0: Para ir a la cárcel, a la Laguna ya. Después vamos a ver la pura bicicleta, no, pasar.
1: Claro, se nos va a desaparecer. Tan buen sentido el humor que tiene a propósito, ¿eh?
0: Sí, pues.
1: Un saludo cariñoso para él.
0: Oiga, don Luis, usted siempre con sus bromas.
1: No, un hombre de Dios, un hombre de Dios.
0: Sí. Siempre con bromas cuando la, o sea, le, fui yo hoy poco a la radio y lo escuché. Hola, ¿cómo está, don Luis? ¿Cómo está? Lo saludé y le quería hacer una pregunta. Dígame nomás, don Luis. ¿Cómo estamos con Cas?
1: No, una persona muy, usted muy especial.
0: Usted siempre, ¿no?, con sus plumas.
1: Aquí conversamos con él a veces cuando tiene un tiempito, ¿eh? Porque una persona muy ocupada.
0: Pero
1: muy, muy ocupada.
0: Es un hombre, pero maravilloso, sí, hermano Dios.
1: Hombre de Dios, sí, sí. La luz de Dios en él, ¿eh? La luz del Señor.
0: Claro, tremenda persona.
1: Sí.
0: El hermano Guido.
1: El hermano Guido, con harto cariño. Muy querido en Talca.
0: Ustedes le tomaron la bebida al hermano Guido.
1: Muy querido en Talca. ¿Se acuerda, Luis, cuando le robaron la bicicleta?
0: Cuando me contó. Porque usted sabe que cuando cumple la condena, una persona, a las 12 de la noche tiene que irse de la cárcel.
1: Sí, claro.
0: No se puede ni a las 6 de la mañana el otro día. A las 12 en punto cumplió la condena y se tiene que ir.
1: Sí.
0: Y el hermano Guido los va a buscar a las personas.
1: Claro.
0: Cuando no tienen familiares, él los va a buscar, y les busca
1: por un lugar,
0: un par de noches donde, claro, estar, o en la noche. Me dice, don Luis, fui a buscar a un hermano que lo liberaron a las 12 y me pidió la bicicleta porque tenía deseo de dar una vuelta en bicicleta. Y yo le presté la bicicleta y la tomó y siguió por la Alameda, por la Alameda, por la Alameda, y se fue.
1: Y se reía.
0: Y se llevó la bicicleta. Y yo le dije, ¿y esta todavía es la misma bicicleta? No, esta me la dio el Floro. No, sí. Le prestó la bicicleta al gallo que fue a buscar, que lo había liberado y había cumplido la condena.
1: Claro.
0: Y le dijo, hermano Guido, ¿por qué no me prestan la bicicleta para dar una vueltecita? Aquí tengo tanto deseo, no ando años en bicicleta.
2: Ahí está, pues.
0: Subió el gallo en la bicicleta y sí, aceleró por la pensada que era una vuelta a la manzana, pues.
1: Claro.
0: Cuando lo vio perderse en la Alameda Manzana.
1: Tiene que haber tenido muchos problemas ese.
0: Claro, ese después cristiano, como a la. Como los 5 días apareció la bicicleta en la casa de Elías.
1: Claro.
0: Porque Elías compra cosas robadas. Por eso ha hecho su fortuna.
1: Claro. Sí, Lucho.
0: Son las 9:23. Lucho, vamos a la música.
1: Lucho es malo para la bicicleta, ¿eh? Lucho que venga para acá en bicicleta. Oye, mañana tiene que venir.
0: El sindicato de camioneros.
1: Sí. Mañana tiene que venir el Lucho para acá, ¿eh?
0: Con el Carlos trabajamos.
1: Sí. A ver, ¿qué dice el Panchito por acá? Vamos con él. Lo escuchamos.
0: Panchito.
2: Hasta que llueva de nuevo, se tape otra vez.
1: Ah, ya.
2: Bueno. El fin de semana otra vez se ahoga, ese. Este que se pasa, Daniel, se ahoga.
1: Ah, ¿y acá?
4: Oiga, don Lauchita, creo que el señor Mena está colocando los buses para los gendarmes para allá,
5: Ah, por eso está.
4: Una pyme, creo. Buses Mena. No me eche. Ahí, está haciendo buses Mena.
1: No me eche a perder el negocio, Manchito. No me eche a perder el negocio.
0: Por eso el día es que queda tan lejos, sí, para los que ya tiene listos los buses puestos, sí, para allá. Pues.
1: Tengo tres, Lucho.
0: Por eso me dijo que podía conseguir una audiencia con el alcalde, sí, para que me dé un recorrido para allá.
1: Oye, es que tengo un conocido, si me la maneja.
0: No tenía un cristiano conocido. Ya, son las 9:24, vamos a la música.
1: Oye, los chiquillos, bueno para la talla, ¿eh?

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0: 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Las 9 de la mañana, con 28 minutos. ¿No necesitas un ejército o maestro? 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

0: que nos inyecta alegría, ¿ah? Y también energía, ¿ah?
1: Sí, señor.
0: Y también IA.
1: ¿Ah? Sí, señor, energía, ganas.
0: Ganas.
1: De todo, ¿ah? Es psicológico el tema del solcito, ¿ah?
0: ¿Ah?
1: Es psicológico el tema del solcito.
0: Claro, pues. ¿Ah? Psicológico.
2: Ah, ayuda mucho, don Luis.
0: Señor, don Elías, ayuda muchazo. ¿Ah? Oiga, ayuda muchazo, don Elías.
2: ¿Te acuerdas? Oiga, don Luis.
0: ¿Verdad? 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
0: Hoy día.
1: Sí, don Luis.
0: Fíjese, yo quería hacerle una crítica positiva.
1: A ver, cuénteme esa crítica positiva.
0: No, ¿sabe? Imagínese esos pasos niveles.
1: Sí.
0: ¿Cuántos años tienen el de la 1 Norte entre 11 y 12 Oriente?
1: Muchísimos años, Luis.
0: ¿100 años?
1: Yo creo. Claro, justamente, por ahí tiene que andar, sí, puede ser el ferrocarril.
0: Claro, cuando pasó, llegó el ferrocarril.
1: Claro, justamente, ¿ah? En tiempo del ferrocarril, cuando llegó a Talca.
0: El de la 8 Sur, igual, po.
1: Por lo consiguiente, claro.
0: Y el de la 2 Norte.
1: Constitución. De los Norte, también, pues claro, obviamente.
0: Claro, se está pasando la estación de ferrocarril.
1: A la estación, claro.
0: Oye, se inundan, esos pasos se inundan por falta de...
1: mantención.
0: O sea, el de la 1 Norte, no,

0: Pero ¿cómo es la cosa,
1: Dios? Y teniendo una bomba de extracción ahí.
0: Sí, eso es que raro. Eso es lo que no entiendo yo.
1: Sí, a mí tampoco, como que hay algo que no me cuadra ahí en ese tema.
0: Claro, porque imagínese con la tecnología.
1: Claro.
0: Y con todos los niveles.
1: No debiera ocurrir.
0: Tiene que correr el agua. O sea, ahora hay mucho más tecnología, mucho más avanzado en eso. La parte hídrica o la parte de desagüe, que hace 100 años. Y resulta que caen 3, 4 gotas, digamos, 8 gotas, porque fueron más. Y se inunda esa cuestión. Sí, ¿cómo es la cosa? Sí.
1: ¿Qué pasó? Y esto fue seguramente, Luis, el sábado recién pasado, que ahí se originó el problema.
0: Claro, pero ¿cómo podría?
1: Pero claro, tampoco se justifica, no es justificable.
0: Oye, si no costaron, eso que no se está haciendo el paso a nivel hace hartos años, hace más de años.
1: Sí, pues si ¿cuánto estuvo cerrado después que se había casi ya terminado?
0: Claro, entonces
1: detuvieron las obras.
0: Me parece que yo hasta voté por esa cuestión, no me acuerdo, pero hace mucho tiempo. Claro, porque era una tremenda inversión. Y a las primeras lluvias que les cobran, entonces no me cuadra mucho, Lía.
1: No, a mí tampoco, Luis, no. Hay algo que ahí no tampoco, no hay una lógica.
0: A las autoridades, sino que la gente que se gana, la gente que se gana estos proyectos en concursos públicos, ¿cómo quedan malos? Po?
1: Claro.
0: Y la gente, ya, si el gallo lo construyó mal, y la gente que recepciona.
1: Sí,
0: claro,
1: hasta que no se hagan las pruebas, Luis, me da la impresión, hasta que no se hagan las pruebas, justamente con lo que corresponde a...
0: No se abre el paso, po.
1: Claro.
0: Y durante mucho tiempo estuvo terminado y no se abrió porque estaban en sistema de prueba, po.
1: Sin embargo,
0: y después de un tiempo,
1: bien.
0: ¿Cuánto tendrá el paso abierto? ¿Un año y tanto?
1: Sí, por ahí. A lo mucho, 2 años. A lo mucho.
0: Y sonó. Y paró la ciudad.
1: Increíble cómo se... Sí.
0: Entonces, no.
1: Colapsó totalmente.
0: No me cuadran. Hay cosas que no me cuadran.
1: No. Bueno, vamos a ver qué arrojan
0: los resultados.
1: Los peritajes técnicos, claro.
0: A lo mejor un Guarín y sonido ahí.
1: También, pues. El Lucho, a lo mejor, y sonido, claro. En esa parte.
0: El Elías Mena está escondiendo la droga ahí.
1: Oye, si el Lucho está viendo en el paso bajo nivel ahí, ¿eh? A ver, por acá nuestro amigo don Manuel dice: se informa que el paso inferior de la 11 Oriente con 6 Sur en Talca se encuentra nuevamente habilitado para el tránsito vehicular. Tras los trabajos de mantención realizados en el sector, se recomienda circular con precaución y respetar la señalización existente.
0: Claro.
1: ¿Qué me dice? Háganme.
0: Hay que respetarla, pues, don Elías. Aunque usted ande en bicicleta.
1: Exactamente. No, también. La misma obligación que un conductor de vehículo, ¿eh?
0: Sí, la misma obligación,
1: pues. Un ciclista tiene las mismas obligaciones y responsabilidades.
0: Y responsabilidades frente a la comunidad.
1: Eso, porque en este caso, Luis, hay responsables.
0: Como decía.
1: Claro.
0: No, yo voy a decir, por favor, Elías.
1: Sí.
0: Retírate.
1: A ver, ya.
0: Que despejen aquí, porque yo me voy a hacer responsable de lo que diga.
1: A ver.
0: Referente a la caída del puente Loncomilla.
1: ¿Qué pasa?
0: Hay responsables.
1: Y quedó ahí. Pero nombres. Está igual que el otro caballero, pero si hay música bonita.
0: Sí,
1: claro.
0: Hay
1: ¿pero cuál?
0: Bonita, pero cuál. Pero hay tantos artistas que cantan lindo.
1: Pero cuál, pues. Claro, lo mismo el otro amigo.
0: Ay, Dios mío.
1: Feliz y bendecido miércoles, dice que Dios nuestro Señor nos acompañe en este maravilloso día, familia y amigos. Muy buenos días, María Inés Muñoz, cariñosos saludos, ¿eh? Esperamos que esté mejor. Su salud, María Inés, buenos días.
0: Sí, porque estaba hablando Santo, como el padrino.
1: Que el Espíritu Santo de Dios te bendiga, te guarde, te ilumine y te proteja. Amén. Gracias, María Inés. Así, pues estaba como el padrino hablando, ¿eh?
0: Claro, dice.
1: Sí, así.
0: Le decía, segundo, tráeme por favor el almuerzo.
1: Cariñoso, saludos para María Inés.
0: Un abrazo, hoy día.
1: Sí, para segundito también.
0: El viernes, o sea, perdón, el sábado es el encuentro diocesano.
1: Sábado 22 de agosto.
0: Nos vamos
1: agosto.
0: A juntar ahí en la Plaza La Cera, ahí en Manuel Larraín, ¿cuánto se llama? Las personas que vengan de distintas zonas pastorales.
1: Las 5 zonas pastorales.
0: En procesión vamos a ir al gimnasio regional.
1: Va a estar bonito.
0: Una santa misa oficiada por Monseñor Galo Fernández Villaseca y todo el clero de la diócesis de Talca. Oye, Elías, y mañana vamos a conversar con el padre Cristian Avendaño a las 9:30 de la mañana sobre este encuentro.
1: No, excelente, excelente, bueno.
0: Vamos a la música.
1: Ahí estamos, 14 para las.
0: Toque, es una canción bonita, sí,
1: pero ¿como cuál?
0: Hay tantos cantantes, sí, que cantan lindo.
1: A ver, pero sugiérame alguno.

0: 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Así que, oye, y además en el 1570 de la amplitud modulada. 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
1: ¿Ah? Exactamente.
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1: Linares, Talca y Curicó.
0: Linares, Talca y Curicó. Sí, señor. Linares, Talca y Curicó.
1: Exactamente.
0: Don Elías,
1: ¿qué? Oye, Luis, preocupante la situación, ¿ah? Dice por acá la pregunta: ¿para qué aprender matemática si la inteligencia artificial lo hace todo?
0: Vaya.
1: El estudio de los números entrega disciplina mental y resiliencia, asegura Mario
0: Ponce, pues,
1: profesor de la Facultad de Matemáticas de la Universidad Católica. Dice que es un gimnasio de la mente, plantea Mario Ponce, único chileno presente en el Congreso Internacional de Matemática de Filadelfia.
0: Imagínate, claro, pues sí, usted, la inteligencia artificial
1: hace todo.
0: Aquí yo tengo inteligencia. Usted le pregunta cualquier cosa.
1: Claro.
0: A ver, aquí. ¿Cómo es el Elías Mena?
1: No puedo hacer otra pregunta viendo tantas preguntas.
0: Mira, aquí al tiro dice: he apretado.
1: Oiga.
0: Volantín de lata. No se raja nunca. Oiga. Cuando hay que pagar la cuenta, sale al baño y se arranca por la puerta chica de los restaurantes. Además, no es muy amigo de cambiarse el pijama.
1: ¡Ay, no! Oiga. No lo uso.
0: Así que no, difícilmente la inteligencia artificial, usted le coloca cualquier cosa y
1: le sale todo el rosario. Mire, aquí le puse yo la inteligencia artificial. ¿Quién es don Luis Bielma?
0: Oh.
1: Sí, vaya al balcón y ahí le responderán, dice acá.
0: Oh, no tiene mucha información mía.
1: No. Oye, ¿qué le parece? Si estamos con esas.
0: Lo que pregunta usted.
1: Si estamos con esas, imagínese. No, ¿nos permite pensar?
0: No, pues claro.
1: Imagínese, un solo chileno presente en el Congreso Internacional de Matemática, Mario Ponce.
0: Ahí le vamos a preguntar la.
1: Qué increíble.
0: La inteligencia artificial. ¿Qué se come para el 18? Ya ver. ¿Qué se come para el 18? Dice: empanadas.
1: Carne de lucho.
0: Anticucho.
1: Carne de lucho.
0: Carne de lía.
1: Carne de lucho, carne de burro, a ver si.
0: Claro.
1: No, si le gusta.
0: Anticucho de lía. ¿Cuál es el anticucho de lía? ¿Cómo no van a saber? El anticucho de burro. Oiga, ¿no? ¿Sabe?
1: Lo hace todo.
0: Pero ya hay países que están prohibiendo la inteligencia artificial, parece que Bélgica.
1: Sí, Luis está legislando.
0: Claro. Y lo que hablábamos delante. Eso
1: lo dijimos hace mucho tiempo. Señores parlamentarios tienen que legislar antes que esto se masifique.
0: Claro.
1: Pero ahí están los señores parlamentarios, ¿ah? ¿Eh? Ay, ay, ay.
0: Oye.
1: ¿Cómo se gana la plata algunos?
0: La inteligencia artificial también es muy positiva. Pero
1: sí,
0: también,
1: sí tiene cosas buenas.
0: ¿Sabes que el otro día metí una foto
1: cosas
0: yo?
1: Muy buenas.
0: Conteando ahí de un perro.
1: Sí.
0: Y le dije: ya, agrándele un poquito más la cabeza. Era un care corso. Y le agrandó la cabeza. Bo. Después, el que mire de frente, bueno, estaba mirando de frente, y el cuello un poquito más largo. Y sale y coloca la foto así, bo. Tal cual uno le pide.
1: Usted le va a pedir, claro.
0: Con un paisaje atrás ya, o con un árbol que no esté muy verde, para que parezca más natural. Oye, pero es impresionante. En un minuto le tiene la foto lista. ¿Eh? Claro. Dibújeme un Elías. No con la cola muy larga, un burro con una raya de lomo y una cola cortita.
1: ¿Dónde está la mejor pintura y dibujo de Luis? En la piedra del Peñón, Cerro de la Virgen.
0: ¿Dónde está el grafitis?
1: Ahí está.
0: Con un corazón. Pues yo voy a ir a borrarlo para allá.
1: ¿Cómo es que puso usted allá en el cerro, Luis? ¿Cómo es que dice las iniciales?
0: Las puras iniciales, ¿no?
1: Ya.
0: Oye, buenos días, dice la Olguita Valenzuela.
1: Cariñoso.
0: Queridos saludos, amigos, Olguita. Que tengan un lindo día.
1: Buen día.
0: Haciendo los Kuchen para la tarde.
1: Oh, los Kuchen. Kuchen. Los Kuchen. Bueno, amigo.
0: Oye, miren la Olguita. Cuéntenos más. ¿Y qué hace? ¿Los vende, Olguita?
1: Eso.
0: ¿O los regala?
1: Eso. A ver, cuente.
0: Claro, la Olguita parece que los vende, tiene un emprendimiento.
1: Ah, bueno.
0: De Kuchen. Los Kuchen.
1: ¿Quiere hacer de almuerzo hoy, Olguita?
0: No, a lo mejor hoy día va a mandar a comprar almuerzo a otro lado porque está haciendo los Kuchen.
1: Los Kuchen.
0: Cuente más de qué tipo de Kuchen hace Olguita.
1: Eso. ¿Eh? Sí.
0: A la Elía le gustan de ajo con cebolla.
1: Y con tomatito.
0: Esas son las pizzas, Felía. Claro. Una Elía no sabe. Un Kuchen, oye.
1: ¿Y queso?
0: A una pizza.
1: Y queso con queso, tomate.
0: De nueces, dice. De nueces.
1: De nueces.
0: Ya. ¿Y dónde los vende Olguita? Cuéntenos todo eso, pues, ¿ah? ¿Eh? Para ayudarlo. Y lo otro, ¿no tiene de sandía?
1: Eso.
0: Claro.
1: Olguita, le encargo por ahí un queque con orégano, si es que tuviera.
0: Con orégano ese que... ¿Cuánto se llama el que vende el Camilo Huerta?
1: Claro, sí. Los queques con orégano.
0: Oye, estaban vendiendo hasta hace un tiempo queque con marihuana, po.
1: Claro. Eso, po, sí, eso.
0: Claro. Y ahí, es, por eso, un día compró un queque.
1: El Luis.
0: Y andaba mirando para atrás. Andaba vuelto para atrás.
1: El Luis.
0: A ver, la Olguita, aquí
1: es el queque
0: se decidió
1: con
0: a hablar.
1: A ver, ¿qué dice?
0: Le dio permiso a su esposo para hablar en la radio.
1: A ver.
0: A ver qué dice.
1: Escuchamos.
2: Buenos días, amigo. ¿Cómo están? Aquí riéndome con sus travesuras como todos los días.
1: Qué bueno.
2: Sí, hago nuez, Kuchen de nueces. Eso lleva leche condensada.
1: Rico.
2: Lleva los huevitos.
1: Rico. No,
2: muy exquisito. Bueno. Y lo vendo mi hija. Como las dos son profesoras, así que ellas les llevan a las colegas, les encarga y ese es mi emprendimiento.
1: ¡Qué bueno!
2: Aparte que me entretiene, así no encuentro tan largo el día. Siempre estoy haciendo cosas, siempre.
0: ¡Qué buena!
1: ¡Mire, qué bien!
0: Olguita, y el Kuchen es grande, ¿cuánto vale?
1: Eso.
0: Porque de repente a la Lía le podemos sacar unos cocodrilos a la cartera y comprar un Kuchen.
1: Exactamente. ¿Tiene alguna fotito por ahí, algo que ilustre los Kuchen?
0: Y si tiene un queque, también nos manda foto del queque.
1: Con orégano, ¿eh?
0: Ojalá. Con orégano. Ya, falta de dos para que sean. Ah, son grandes, Lía.
1: Sí.
0: Claro.
1: Oh.
0: Una tortilla rescoldo parece canapé al lado del Kuchen.
1: Ay, ay, ay. ¿Para bien. Cuántas personas?
0: Te lo voy a mandar para allá, Lía.
1: Ya, de lujo.
0: Ya, Lía se va a rajar, ¿eh?
1: Pues son ricos los Kuchen.
0: Sí, pero rájense, ¿qué está conduciendo?
1: ¿Cuál es el problema? Pero le transferimos.
0: Ah, mire, Lía.
1: Uy, grandecito.
0: Son grandes.
1: Pero...
0: Como en tres.
1: Sí. Ah. No le veo el orégano.
0: ¿Para cuántas personas, Olguita, son los Kuchen? ¿Y cuánto valen?
1: Para unas, a ver.
0: ¿Cuánto valen los Kuchen?
1: Eso. ¿Será para unas 10 personas?
0: A ver, mire, manda otro, mire. No, si tiene varios. ¿Ah?
1: Oye, bueno, ahí tiene que ilustrarlos o mostrarlos por las redes.
0: Claro, por las redes sociales.
1: Eso.
0: ¿Eh? A ver, por acá. Oye, ¿qué valor tiene la Olguita en serio? 12.000.
1: 12 piticlines.
0: 12 piticlines. Para 15 personas, Elías.
1: 15, sí, no andaba.
0: Tan barato, uno va al súper y son chiquititos y cuestan como.
1: No se ven, claro, 15 justamente. Lucas.
0: Siempre le colocan 14.990.
1: Oiga, Volguita, ¿por qué no postula el menú de allá de Aldea Campesina en una de esas?
0: Claro, Olguita.
1: Claro. Como postre.
0: Claro. Oye, están buenos, ¿ah?
1: Están buenos.
0: ¿Y se le puede mandar a hacer Olguita o no?
1: O sea, como usted lo quiere.
0: No escribió nada.
1: Oiga, Luis, como usted lo quiere. ¿Cómo le gustaría a usted el Kuchen?
0: De nueces.
1: De nueces. Pero se dijo que tenía de nuez, ¿no? Sí. De nuez con leche condensada.
0: Pero me imagino que tienen otra variedad, ¿po?
1: ¿Ah? Sí, obviamente. No, yo creo que sí, ¿eh? Yo creo que sí.
0: Me quedan entre los dientes hoy.
1: El orégano. Pero bueno, bonito emprendimiento.
0: No me gusta porque,
1: ¿eh?
0: Me cuarto se llama, me quedan entre las picaduras de los dientes.
1: ¡Ah, oh, ya!
0: Cuando las señoras decían, voy a ir al dentista, menos mal que me dieron al dentista porque unas picaduras me están doliendo.
1: No, por ahí con la corrida de remedios. Era bueno el doctor.
0: A ver, ¿qué es lo que dice el loquito por acá?
1: A ver.
2: Sí, Luchito. Sí, sí. Me mandan a hacer los fines de semana. Así que cualquier cosa que me llamen a mi celular al 9-792-63-502. Son altitos. Yo, bueno, uno en la casa. Listo, mi pedido.
1: Mire bien.
2: Por lo general lo hace con más cariño. Pero son, por lo menos me vuelven. Siempre me están pidiendo más porque según quedan exquisitos.
1: Qué bueno, sí.
0: Dijo la otra, 97. 92-63-502. 97-92-63-502. Tan rico lo.
1: Se ven
0: rico.
1: Muy,
0: le vamos a mandar a hacer un cuje.
1: Se ve muy exquisito, sí.
0: Pero hace otro tipo de cuje, no solamente con nuez.
1: No, pues yo creo que variedad. Tiene variedad ahí, sí.
0: Podría a mandar. Con,
1: a ver si manda.
0: Con que queden ricos así, Elías.
1: Sí.
0: Bien variables.
1: Sí.
0: Con ajito.
1: También, con cebollita, cebolla, pluma.
0: Y unos trocitos de arrollado.
1: Exacto. Maravilloso.
0: Ahora, si le puede colocar un poquito de prieta también.
1: También. Y ahí le pone orégano del verdadero, ¿eh? Ahí
0: claro. Sí. Ahí puede sí. Que nos cuente la Olguita qué otra variedad de cujina hace. Sí, ¿eh?
1: Que mande el catálogo.
0: Claro, a ver. Por acá hasta la. Pero a ver.
1: No, bien, se ven bien ricos, ¿eh? Bien ricos.
0: Eso lo entrego en los negocios. De manzana. Eso
1: ocurre. Ah, también de manzana, sí, también.
0: Ah, buena. Sí. Individuales, dijo mi
1: individuales.
0: Abuela.
1: Individuales, hay también cujen de durazno, también son ricos.
0: Olguita, sí. Cuéntenos de qué otro tipo de cujen. De cujen hace.
1: Sí, de durazno también son ricos, ¿ah?
0: De durazno, sí. De piña también.
1: De lucho también son ricos.
0: ¿Cuáles son esos?
1: De durazno.
0: Yo creía que eran los más ricos.
1: Mucho.
0: A ver, ¿qué dice?
2: Luchito, esos chocolates que hago también, los entrego en los negocios. Eso es nuez relleno con manjar y bañado en chocolate. Exquisito. Eso lo entrego en los negocios.
0: Ya, perfecto. Yo le podría vender un nombre para uno de los.
1: Sí.
0: Claro.
1: De los Kuchen.
0: Por ejemplo, usted dice bañado en chocolate. Le podría colocar un Kuchen no bañado. El Kuchen Elía.
1: Mire, señor.
0: Hagamos el alto, volvemos, Elía. Viste la Olguita nos cuenta. Pero cuéntenos de qué tipo de Kuchen hace Olguita. Sí. Aparte del de nuez. ¿O hace solamente de nuez? ¿Ah?
1: Eso.
0: Vamos y volvemos.
1: Ya seguimos.
3: Desde la comuna de Maule, Luis Sebastián Bielma, Luchito Bielma.
4: ¡Vende, Lucho!
3: Y desde los estudios centrales en Talca, Elías Benalbornoz.

0: 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Las 10 de la mañana, con 5 minutos. ¿No necesitas un ejército o maestro? 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

0: zit. Gigi? Estás ahí escondido? No te ha ido bien por allá, ¿eh? 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Ma Gigi, ¿a quién se le ocurre? Tú eres Giuseppe, Fabrizio, Luca Santini y eres napolitano.
1: Yeah.
0: Oye,
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2: Es
0: tu público.
2: Carmela,
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2: 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Le estamos preguntando a la Olguita qué tipo de
1: Küchen
2: hace. Pues la palabra alemana es Küchen.
1: Sí, Küchen, justamente. Küchen.
2: Uno le dice Küchen. Oye, ¿por qué me trae un Küchen del supermercado?
1: Küchen. Küchen, claro.
2: A ver, ¿qué tipo de Küchen hace? Porque hace con nueces y con manzanas. O sea, con nueces. Me dice que hace con manzanas también, a ver.
3: Sí, Luchito, sí, un día hice y mi hija me dijeron, mamá, me dijo, ¿por qué no me pasas uno para ver en el colegio? Así que no, de ahí no he parado. Todos estos meses me ha ido súper bien y esos chocolates que hago, que le mandé las fotos, también eso lo entrego en los negocios. Sí. Luchito, el emprendimiento que tengo yo son los chocolates, esas fotos que les mandé, pero de Küchen hago de manzana, de mermelada, de distintas, de durazno, de eso hago Küchen también.
4: Alguita, ya, ahora le vamos a decir, qué bueno, la felicito.
1: ¿Qué pasó?
2: Hay que contactarla en el teléfono. Ahí hay que abrir el micrófono.
1: Sí, yo creo, ¿eh?
2: 979-263-502. 979-263-502. Así es más fácil que la noten, ¿eh? Oye, y están ricos los Küchen, ¿eh? Ricos, ricos, ricos. Ah, bueno. Tan bueno, oye.
1: Mucho, ¿eh?
2: Muy rico. Así que hay que apoyar el emprendimiento también, ¿pues?
1: Ya. Ya lo saben nuestras amigas y amigos, ¿ah?
2: Sí, pues.
1: Sí. Luis
2: Pasano. Sería también un emprendimiento de rompeportones.
1: No, pero ese no anduvo bien a propósito. Estuvo muy bien en su momento.
2: Él consumió toda la mercadería.
1: Anduvo bien en su momento.
2: Pero sé que
1: oiga, no. Mire,
2: toda la mercadería.
1: Pues. Mire. ¿Cómo
2: y
1: decía?
2: El Juanito, el único.
1: No.
2: El Juanito, el único, ¿cuánto se llama? El único cliente que tenía.
1: Claro. Pero sabe, calladito se come más y mejor, así es que.
2: El único.
1: Juanito, ¿y quién será de Juanito, Luis?
2: Por ahí de estar.
1: Oiga, no me sirvieron nada, vos, Luis.
2: No se imaginan. No nada. Ah.
1: Es que a lo mejor no se lo tomó en el momento que tenía. Que debía. Oye, Luis, por acá aparece información, amigas y amigos. Cámara aprobó prohibición de carreras de galgos. Así votaron los diputados del Maule, dice por acá la información. La Cámara de Diputados aprobó en general la iniciativa con 80 votos a favor. La decisión generó división entre los parlamentarios de la región del Maule, evidenciando el debate entre protección animal y tradiciones rurales.
2: ¿Y quiénes votarían a favor y en contra ya?
1: A ver, vamos viendo por acá. Por el distrito 17 correspondiente a la provincia de Talca y Curicó, la prohibición sumó apoyos de Guillermo Valdés, Javier Muñoz, Priscila Castillo y Roberto Celedón votaron a favor de la medida.
2: En la de prohibir las carreras de galgo.
1: Claro, a favor de, o sea, de la prohibición, claro, a favor de la prohibición. En la vereda opuesta, Benjamín Moreno y Germán Verdugo rechazaron la propuesta de sancionar la actividad. El diputado Jorge Guzmán fue el único legislador de la zona norte del Maule que optó por la abstención.
2: O sea, no se mojó.
1: Eso no, pues.
2: No.
1: El otro día decía,
2: ¿no? Un diputado.
1: No, pues tienen que votar, si para eso fueron elegidos.
2: Que abstenerse,
1: pues. No tiene, no, si eso no debería existir la abstención, ¿eh?
2: No, no es más, lo digo. Ahí es como decía Víctor Jara, usted no es nada.
1: No es chicha ni limonada.
2: No es chicha ni limonada.
1: Claro. ¿Te acuerdas que el otro
2: Porque
1: día decía eso?
2: Puede decir, no está informado el tema.
1: Decía del tema, Luis, justamente no debiera existir el tema de la abstención.
2: No, pues
1: para eso fueron elegidos.
2: En contra o a favor.
1: No término medio.
2: Claro.
1: Ni para allá ni para acá.
2: Claro.
1: Ah, la propuesta busca introducir el artículo 11 bis a la ley 21.020 sobre tenencia responsable de mascotas y animales de compañía. El texto establece la ilegalidad de toda carrera de perros en el territorio nacional, sin importar su raza. La normativa fija multas severas para quienes organicen, promuevan o participen en estas competencias.
2: Todo tipo de raza de perro, ¿eh?
1: Sí, justamente, todas las razas.
2: Todas las razas, claro.
1: Sin exclusión.
2: Ahí está prohibido.
1: Sí.
2: Claro, yo leí ayer el artículo, decía, vamos por el rodeo ahora. Chao.
1: Bueno, que también es un tema de maltrato, ¿eh?
2: Es un tema, claro.
1: Los mismos, yo me baso en información que entregan los veterinarios.
2: Claro.
1: Información profesional. Justamente, claro. También es maltrato.
2: Bueno.
1: La cosa por su nombre.
2: Claro. Pero, bueno, es maltrato también matar animales para hacer empanadas, po.
1: No, pero es que no nos pongamos tan extremos, Luis. No, estamos hablando de animales vivos que son maltratados.
2: Claro. Bueno, hay harto paño que cortar en eso, ¿eh?
1: Muchísimo.
2: Porque hay estudios veterinarios, sí. Hay estudios de gente que tiene criaderos, dicen que incluso no les pasa nada a los animales, nunca se han quebrado los animales, pues ese es el tema. Entonces hay harto paño que cortar,
1: sí,
2: en eso.
1: Sí, de todas maneras.
2: Harto paño que cortar, ¿eh? Ahí va a haber una discusión más o menos grande, ¿ah? ¿Eh?
1: Lo más probable.
2: Sí, no, yo creo que ahí va a ser a otro nivel. ¿Eh?
1: Bueno,
2: pues lo de perro no es tanto, porque la gente que practica esto de las carreras de galgo, no hay inversiones tan grandes como la de los animales, pues los criaderos tienen. No se olvide que, ¿se acuerda? Usted no creo que se acuerde, porque no estaba en Talca, parece, cuando ganaron los Mondaca Corbalán,
1: yeah.
2: Los hermanos. Hermano de la María Angélica, ¿vo?
1: No estaba.
2: Ganaron tres veces el Champion de Chile.
1: Ya. Yeah.
2: Y los potros que ganadores se vendieron en ese tiempo como en 300 millones cada uno para un criadero de caballos chilenos en Brasil.
1: En Brasil, mira.
2: En Brasil. Claro. Así que imagínese. Así que yo creo que ahí va a haber harto paño y
1: sí, harto tema de discusión y. Bueno, ojalá que entren en razón nada más, pues.
2: Sí, pues.
1: Un razonamiento deben primar.
2: Vamos a ver qué es lo que va a pasar ahí.
1: Sí. ¿Eh?
2: Pero sí, por sí. El momento. Y esto tiene que ir a la Cámara de Senadores, parece ahora, ¿no?
1: Sí, tiene que ir.
2: A la comisión y después a la Cámara de Senadores.
1: La aprobación, claro.
2: Claro. O sea, no está determinado todavía.
1: No, todavía no. Todavía está en curso, justamente, claro. el proyecto de ley.
2: Vamos a ver qué va a pasar ahí, pues.
1: Sí, pues, señor. Senadora Kaiser se manifestó contra las reformas en seguridad y dijo que no está disponible para respaldarlas. Parlamentaria del Partido Nacional Libertario dijo que la propuesta gubernamental no va a cambiar absolutamente nada la realidad de la delincuencia en el país.
2: Chuta.
1: Ay, ay, ay. Claro, si todo sigue igual, si no. A ver, Luis, ¿cuántas veces lo hemos dicho acá? Si todo tiene que empezar por lo que es el Poder Judicial.
2: Claro, y aparte.
1: La reforma procesal.
2: Yo veía el otro día en la televisión que decían algunos parlamentarios que no había que cambiar nada, que estaba todo bien, que había que aplicar las cosas, pero si no ha funcionado hay que cambiarlas.
1: Sí, por supuesto. Porque
2: algunos decían, no se puede cambiar la constitución, si se puede modificar la constitución.
1: Sí, se puede. ¿Quién dijo eso, Luis?
2: Claro.
1: ¿Quién
2: hay
1: dijo
2: varios
1: eso?
2: Parlamentarios, mira, de oposición.
1: ¿Quién dijo?
2: Entonces, yo creo, de verdad, que aquí hay una cosa muy clara, o sea, se puede modificar la constitución,
1: por supuesto.
2: Siempre que sea para beneficio del país.
1: Por supuesto.
2: Si con estas leyes que hay no ha dado resultado porque no son muy duras para los delincuentes, hay que cambiarlas. ¿Ah?
1: Obviamente, Luis, si todo está circunscrito a reforma.
2: Pero evidente.
1: A cambio, sí, pues. Por eso me extraña. ¿Quién dijo eso?
2: Que no se puede. No recuerdo los parlamentarios, no recuerdo. Pero vi la televisión así, estaba tomando 11 contra 10.
1: Oiga, tenemos que tener gente preparada también ahí, discúlpenme.
2: Sí, de todas maneras.
1: Sí,
2: ¿eh?
1: Porque decir eso.
2: Sí, pues.
1: No.
2: En realidad. ¿Vamos a la canción?
1: Mejor, Luis, para pasar.
2: Porque tengo unos audios aquí.
1: Qué manera de pasar ¿ya? rabia en esta mañana.
2: Pura rabia.
1: ¿No? Sí.
2: Vámonos a la música para revisar algunos audios, ¿eh?
1: Ya. Yeah.

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Saludos a Gladys y Andrea que nos acompañan en sintonía en esta mañana. Dice, excelente programación, que tengan un lindo día, bendiciones, muchos cariños para ustedes, ¿eh? Y gracias por estar siempre en la sintonía de Chilena del Maule. 21 minutos nos separan de las 11, 21 para las 11. Bonito día tenemos en la capital de la región del Maule, ciudad Talca, en este miércoles 19 de agosto de 2026. Eso sí, la temperatura está bastante baja en este momento en la capital de la región del Maule. Saludo afectuoso para usted que recién se suma a nuestra sintonía. Gracias por preferirnos en Talca, en Molina, en la zona centro-sur.

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1: 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Ya, ¿qué están gritando, sí, hombre?
0: Lo están llamando, parece, ¿eh?
1: ¿Qué más, hombre? ¡Cállese! Lo que pasa es que cuando pasan estos gallos vendiendo manzanas, claro, peras, sí, lo que pasa con esos amplificadores, los perros tienen las orejas muy sensibles y por eso lloran, pues.
0: Claro,
1: claro. Es como en Elías Mena.
0: Usted también estaba huyendo, lo escuché, ¿eh? ¿Ah? Usted también estaba huyendo, por ahí lo escuché.
1: Claro, es que tengo muy sensible mis oídos también.
0: No estaba huyendo, estaba rebuzonando.
1: Ay, don Elías. Quédese la Marita San Martín por acá.
0: Vamos con ella.
1: No, ¿por qué le digo Marita San Martín de San Javier?
0: De San Javier.
1: Es que ya tengo como Marita S. de San Javier.
0: Saludos a la Marita, a ver qué dice.
1: A ver qué nos dice. A ver.
2: Don Luis Sebastián, muy buenos días. ¡Ay, qué me reí con ustedes sobre los

0: prohibieron las carreras de los galgos. Es ya. de esperar, de los perritos, de todos los perritos, es ya. de esperar que la gente cumpla y que se pongan las pilas, y donde hayan carreras, que pasen multas, no sé, alguna cosa. Basta ya de la de tanto maltrato de los animalitos. Y usted dijo que era también pecado de matar los animalitos, y con don Luis Sebastián, mire, hay muchas maneras de hacer empanadas. Pueden ser de poroto, lenteja, buena, garbanzo, poroto verde, de arroz, de tallarines, qué sé yo, hay tanta cosa que puede hacer.
1: Inventar.
0: Es tan necesaria la carne.
2: Sí, una empanada sin carne no tiene gracia, Marita.
1: Es que claro, la tradición.
2: Una empanada de tallarines, por favor.
1: La tradición, sí.
2: Menos mal que lo dijo de arveja también. De choclo. Me da una empanada de lechuga, por favor. Lechuga. En el día la otra vez me invitó.
1: De brócoli.
2: Me invitó un asado. Sí, tengo unas parrilladas y tenía unas parrilladas de lechuga.
1: Sí, lucha.
2: No sé, más encima se la hayan traído de regalo de Maule Parrilla.
1: Ya, pues, oiga.
2: A ver, ¿qué es lo que dice el pato por acá, oiga? A ver. El pato.
1: Patito Valdés. A ver, ¿qué dice por ahí?
3: A ver, señores. Muy buenos días, don Lucho. Don Elías,
1: buen día, Patito.
3: De Radio Chilena, cortito. Ya no quería hablar hoy día porque estoy viendo otras cosas por ahí. Yo voy saliendo aquí para dejar el G de la jefa para mantenimiento. Y aquí al lado afuera, aquí, de la poblacioncita, aquí del parque, un poco más acá, cuatro perros galgos dados vuelta. O sea, perdón, botados.
1: Abandonados, sí.
3: Tienen dueño.
1: Sí.
3: Ya, tomando el sol ahí. Pero mientras. Los señores, yo no tengo nada contra las personas que crían perros galgos y gastan plata, como Lucho que tiene sus perros.
2: A ver, voy a parar la grabación. Yo no tengo perros galgos para que la gente sepa. Yo tengo perros Rottweiler, que son de guarda, que me cuida la casa. Tengo perros Cane Corso, que me cuida la casa. Tengo pastores alemanes, que me cuida la casa. Tengo Pomerania, pero no tengo perros galgos. ¿Ah? Que quede bien claro. Me gustan mucho los perros galgos, pero no para competir. Pero no puedo tener porque tengo muchos animalitos, tengo conejos acá ahí, y usted sabe que los galgos tienen instinto y me los pueden matar. ¿Para qué? Ya, pato, adelante.
3: Autorizado, toda esta cosa así de perros caros, ya, no tengo nada contra ellos. Pero si hay perros que le salieron penca, no los vendan más barato, porque eso empieza a dejar la escoba a vendérselo al resto. Por lo que el don Lucho entrevistó la otra vez al caballero, el perro galgo es regalísimo, el verdadero galgo. Pero estos que andan dando esa vuelta acá, que son marcas chinas, no sé de dónde serán, están botados en las calles. Entonces ese es el problema. O sea, que no hay un problema quién tiene perros más galgo, quién corre más y quién no corre menos. Si el problema está en que ellos también son irresponsables, ¿y para qué se hacen los lesos? ¿Ya? Bueno, en carrera de caballo y carrera de perro, ¿para qué se hacen los lesos los que están escuchando y que son tienen perros galgo? ¿Ya? Mientras no se regularizan ellos, va a ser siempre la misma tontera. Ahora andan llorando porque les prohibieron las carreras de perros. Pero tienen que regularizar ellos esa situación. Y no vengan a decir que no se puede hacer.
2: A ver.
3: Y en cuanto a la reforma procesal penal.
2: Pero antes de ir a eso.
1: Sí.
2: Es que el pato trabaja ahí de las gredas de Unigua hacia adentro. ¿Ya?
1: Ah, correcto.
2: Ahí siempre hay perros galgo de día, pero no están botados al sol. Lo que pasa es que el perro galgo, cuando usted los tiene en un espacio muy chico, son medios andariegos, ¿eh? Y esos perros no están botados, tienen todos dueños ahí en Unigüe.
1: ¿Eh? Ah, están por ahí ya.
2: Pero no son perros de competencia.
1: Claro.
2: Son de gente que va a conejear, o gente que cría galgos nomás.
1: Claro.
2: Esos perros no están botados.
1: Tienen por ahí su casa. Ya.
2: Claro.
1: Sus dueños.
2: Hay mucha gente, como en todos lados, en Talca también hay gente que tiene poco espacio, tienen perros, y los sueltan
1: a la calle.
2: Hacer su necesidad a la calle. ¿Eh? Pero aquí esos perros de Nigüe están todo el día echados ahí y en la noche no hay ninguno, o sea, tienen casa.
1: Claro, justamente, y dueño. Todo bien.
2: Y un perro de competencia no va a estar botado al día.
1: No, por supuesto que no.
2: Claro. Sí. Así que no están botados.
1: No sé dónde dice.
2: Ya. Ni ahora habla de la reforma procesal penal.
1: Otro punto,
2: Otro punto. Póngale atención, Elía.
1: Sí, lo escuchamos.
2: Yo no estoy de acuerdo en algunas cosas.
3: Yo les voy a poner un puro ejemplo. Y con esto termino y no hablo hasta la próxima semana.
2: ¿En serio?
3: El fiscal nacional. El fiscal nacional, por ejemplo, él está en Santiago y el fiscal que está aquí regional. Un ejemplo. Está siguiendo el caso de la concejala que desapareció en
1: Villa Alegre.

0: aquí en
1: Villa Alegre.
0: Aquí un poco más allá de San Javier, en Villa Alegre, ¿ya? ¿Ya? Y supongamos que lleva un proceso bueno y que tiene toda una situación ya casi por agarrar a las personas, y el fiscal nacional, escuchen bien, el fiscal nacional le puede dar órdenes al fiscal regional de parar la persecución. Y queda en nada. Es un ejemplo que estoy dando, ¿ya? Entonces, la reforma procesal penal, usted mira, ¿qué tiene que ver con los fiscales? Tiene que ver mucho con los fiscales. Mientras estén los fiscales, el fiscal nacional, que no lo manda nadie, el fiscal nacional en este minuto no lo manda nadie aquí en Chile, ¿ya? Y ese es un condoro grande que hay aquí en Chile también, ¿ya? Él puede parar cualquier y frenar cualquier investigación que a él no le parezca bien. Entonces, ¿para qué tienen fiscales regionales si no tienen peso en esa situación? ¿Para qué desgastan las policías en buscar delincuentes si no tienen puerto de llegada? Entonces, es otro problema que se está dando en esta situación. Entonces, muchos dicen, la constitución política, claro, a mí me exige que yo tengo que tener justicia y tienen que encerrar a las personas. Pero, ¿y qué sacamos si los fiscales no hacen nada porque el fiscal nacional no lo hace? ¿Ya? Él puede parar cualquier investigación. Derecha e izquierda. ¿Ya? Entonces, están de mano.
1: ¿Será tan así?
2: No, buen día. No puede ser así, po.
1: ¿Será tan así, Luis?
2: No, po.
1: Yo creo que no tampoco.
2: No puede estar sobre la Corte Suprema, po.
1: Exacto, ¿no? Y yo creo que también los casos que se dan en regiones tienen autonomía por parte de los fiscales.
2: Claro. Y es peligroso también que los fiscales tengan mucho poder porque también abusan, po.
1: Sí, también hay otro tema ahí.
2: Claro. No se olvide, don Patricio, que los fiscales, los jueces... se nombran en distintas épocas y hoy día está comprobado que la mayoría de los jueces y los fiscales son de tendencia política izquierda, ¿entiende? Claro. Entonces, por eso cuando usted dice izquierda o derecha me queda un poquito la duda, pero es un pelo de la cola. Pero referente, vamos a lo macro, nos vamos a lo pequeño, a lo micro. El fiscal regional, el fiscal nacional puede parar una investigación, a lo mejor sí. Pero imagínese que se le paren dos patas al fiscal regional y lo denuncie.
1: Claro.
2: Si no tiene argumento.
1: Tiene todo derecho a hacerlo.
2: Deberá tener argumentos para parar una causa.
1: Y muy sólidos, claro.
2: Claro, porque como que el fiscal nacional no lo manda a nadie.
1: No, sí, pues.
2: No, pues. No paren nomás, pues. No, pues.
1: No.
2: No es tan así.
1: Esgrimir razones, motivos.
2: Claro.
1: Sí.
2: No es tan así.
1: Y de peso.
2: Ahora, si todos los fiscales regionales los puso el fiscal nacional, claro que le van a hacer caso, ¿eh?
1: Ahí estamos mal.
2: Pero mientras no se investigue, porque si se investigue y se descubre que el fiscal nacional dio la orden de parar un caso sin tener ningún motivo, va a haber problemas. Si hoy día para eso está, en ese sentido, para eso están, digamos, las personas para que denuncien.
1: Exactamente. Luis, aquí también surge el tema, ¿eh? A propósito de investigación, de lo que es antecedentes y todo lo relacionado, ¿qué pasa con el caso de la señora María Ignacia González, concejala de Villa Alegre?
2: Elías.
1: ¿Qué ha pasado ahí?
2: El otro día yo fui por esto de los perros.
1: Sí.
2: A cruzar uno de mis perros a Villa Alegre. Una persona muy seria, con una tremenda situación económica, una casa maravillosa. Que, digo, ¿cómo hay gente que tiene tanta plata en este país? Y muy sencillo él. Yo cuando llegué me sorprendí porque era muy sencillo conversar por teléfono. Me hicieron el contacto por teléfono.
1: Ah, correcto.
2: Y conversaba con ella, o sea, conversaba con él sobre esto de la concejala. Y hay una cantidad de Villa Alegre de posibilidades que pasó con la concejala, pero impresionante, Lía. Oh, sí. No se las puedo decir porque
1: sí.
2: Me podría meter el lío porque. Sí. No puedo decir, me lo dijo tal persona.
1: Claro, no.
2: Pero es impresionante, Lía. ¿Eh?
1: O sea, se
2: que era esto, que era acá, que era allá, que a lo mejor aquí, que la patente se la colocaron ahí. Y porque cuántas veces. Sí, es para conversar toda una mañana. ¿Eh?
1: Es el tema en Villa Alegre.
2: Hay muchos temas. Vamos a una canción que hacemos, Lía.
1: Sí, vamos a un temita, Luis.
2: Vamos.
1: Ahí está.

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0: Señor. Estamos compartiendo a esta hora en la radio chilena, la radio de todos.
1: Sí.
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0: ¿Qué tiene por ahí, Don Elías?
1: Tengo acá Marines Muñoz, nos envía Luis un video de una perrita galgo. Dice, buen día, Don Elías, le mando este video de la galga Maricela, la Mari, dice, la adoptó mi sobrina ya hace un año y nos envía la historia de María, de esta perrita galguera que justamente era corredora en su momento.
0: Corredora.
1: Y fue rescatada por su sobrina.
0: Mire qué bonito, ¿eh?
1: Bonito, ¿eh? Muy bonita, una perrita de color negro, una de raza galgo.
0: Ya. A ver, mándeme la foto para acá, Elía. Mándeme la foto, Elía.
1: Ya, vamos a mandarle el video. Es un video, ¿ah? ¿Eh? Es un video que nos hizo llegar para acá María Inés.
0: ¿Qué es lo que dice la María Inés? Mierda, sí. Tengo un audio también.
1: A ver.
2: Hola, don Luis Sebastián, muy buenos días. Buenos días, don Elías.
1: Buen día
2: para Mauricio, mejor. Para Cevita, para la señorita Caro, para los auditores de la chilena del Maule. Pues, yo aquí estoy. Como alguien dijo, entre Tongo y los Vilos, por Dios que me duele la garganta.
1: Pero se escucha mejor, ¿eh? Sí.
2: Que estén muy bien. A cuidarse para pasar agosto. Mi niña quería venir el sábado porque mañana es mi cumple y no puede venir.
1: Sí, no, sí.
2: Quería venir el sábado y le dije que no. No, con el dolor de mi alma, no. Estamos los dos con gripe y ella ya está a punto de...
1: Sí.
2: De tener a su bebé.
1: Este no se manda solo, como quiere, dice, sacar una ley para hacer una reforma y no preguntarle al Congreso, y quiere gobernar por decreto.
0: Ah, no, eso no hace.
1: No, imposible.
0: No le ha resultado a nadie gobernar por decreto.
1: No. Le han incluso bajado todos los decretos, ¿ah?
0: Sí, no.
1: Lo mismo, porque no corresponde.
0: No puede.
1: Si esto tiene que ser visado por la Cámara de Diputados y por la Cámara de Senadores posteriormente para hacer ley.
0: Don Ricardo, cualquier presidente que quiera gobernar por decreto, eso ya no es.
1: No.
0: Tiene otro nombre, se llama dictadura.
1: Exacto, ¿eh? Exactamente.
0: No, eso no. No es así. Oye, 11:17.
1: Sí.
0: Vamos a la canción.
1: Ahí está. Sandro canta y encanta.

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1: ¡Qué bonitas!

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1: Oh. Ah, buena. No sé si amo, no la amo. Con esa canción gané un festival, ya, yo me sí.
2: Parece. Sí. Oye, pero mire lo que dice acá nuestro amigo Héctor Flores, pues no alcanzó a escuchar esta parte, mire.
1: A ver.
2: Mire, ponga atención.
0: De Leodán, ¿cómo poder saber si te amo? Porque no sé si la amo o no la amo.
1: Oh.
0: Ya, que tenga un lindo día. Chao.
1: Para el almuerzo.
2: Claro.
1: ¿Cómo poder saber si
2: la señora María lo va a estar esperando?

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0: suerte.
1: Al partir, un beso y una flor.
2: Un beso y una
1: caricia,
2: flor. Sí,
1: un adiós. Qué lindo recuerdo, ¿ah?
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1: Nino Bravo.
2: Sí.
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2: Linares, Talca y Curicó.
1: Por aquí tengo, tú no tienes.
2: Mire,
1: nada.
2: Por aquí yo tengo un tarrito de jurel tipo salmón.
1: Ah, buena.
2: Dos cebollitas.
1: Ay, ay, ay.
2: Un limoncito.
1: Ay.
2: Cilantro.
1: Ay.
2: Y un ajicito.
1: Ay, ay.
2: Todo
1: ay,
2: eso ay. Lo manda Marines Muñoz.
1: Ah, güey.
2: Y dice, algo poco.
1: Algo poco. Sí, calladito, señor.
2: Gracias, Marines.
1: Buena.
2: Mire. Rico se ha preparado.
1: Oye, aquí está la Mati que está con nosotros también.
2: Ah, cariñoso.
3: Hola, Luchito, muy buenos días. Sí, buenos días, aquí estamos con Pablito para saludarlos. Él quiere decir hola. Hola, amigo mío.
2: Hola, Pablito.
3: Hola, dice Pablito. Buenos días.
2: Buen día.
3: Hoy estaba escuchando sobre los perritos y todo eso. En realidad yo no tengo perrito, tengo una puro gatita operada. Y también escuchaba que lo que ustedes hablando de comidas, qué rico todo lo que ustedes ahí dicen. Y a mí me gustan las tortillas de rescoldo.
2: Ah, también.
3: Así que eso les quería comentar y saludarlo a usted, a don Elías Mena, a la señora Carolina, Mauricio Gallego, don Mauricio, y al Civita también quiero saludar.

0: y que su marido se coloca ahí como entre las 2 y las 4 de la tarde, hasta que se terminan, a vender ahí, antes de pasar la línea hacia el sur, ¿eh?, del Camino Viejo Maule. ¿Eh?
1: Ahí se coloca él.
0: Las mejores tortillas de rescoldo, lejos.
1: Pues, muy rica, hacía referencia a Matilde Carrasco Luis, ¿eh? El Matilde Carrasco hacía referencia a la que le gusta mucho a ella, las tortillitas.
0: Por eso sí. Yo decía las tortillas, sí, son ricas, ¿eh?
1: Muy exquisitas, muy ricas, con un tomatito,
0: y con lo que sea, ya no,
1: con lo que sea, en realidad, sí. Con todo buenas. Pega.
0: Con mantequilla.
1: Sí, maravilloso.
0: Claro.
1: Con todo pega.
0: Imagínese con tortilla, usted la abre.
1: ¿Y aquí qué iba a decir?
0: Y le echa un poco de puré adentro. ¿Qué hago? Nuestra amiga María de San Javier, que está haciendo empanadas de tallarines.
1: Bueno, ¿se ha comido usted papas rellenas?
0: Ah, sí, sí, eso sí, sí. Pero no con puré.
1: No con puré, sí, con puré son ricas.
0: No, he comido papas rellenas, ¿sabe cómo las hacía a mi mamá?
1: ¿Cómo las hacía?
0: Como con el pino de las empanadas.
1: Sí.
0: La rellenaba y la freía.
1: Ah, rica, claro.
0: Buena.
1: Para que se afirmaran, se ponen un poquitito duras.
0: Claro.
1: Para firmar el pino.
0: Claro. Me encanta eso.
1: Muy rico.
0: Las lentejas rellenas con poroto también que han puesto.
1: También.
0: Se demora mucho la cerveza.
1: Muy rica. Muy rica.
0: No, ¿sabe? Me encanta a mí, por ejemplo, los porotos.
1: Los porotos,
0: como sean, pero con escabeche, puñón.
1: Maravilloso.
0: Y ají escabeche.
1: Maravilloso. Me gustan los porotos, lentejas, garbanzos. Muy rico.
0: Yo tengo una cuñada y ¿sí? que es tía del SEA, nos trajo la otra vez un chimbombo de escabeche.
1: ¡Ah!
0: De esos que venden con vino.
1: Sí, sí.
0: Pero de escabeche, de ají escabeche.
1: Claro. ¿Ah?
0: Y el roto, bueno, para el ají, igual que yo sea, en eso se parece a mí.
1: Pues la pura pasada nomás.
0: Ya nos queda menos de la mitad ya. ¿Eh? Pero parece que llegamos a la parte más difícil porque nos salió un ají repicante aéreo.
1: Claro. Que ahí está más concentrado, mientras más abajo, más concentrado. Sí.
0: No, escabeche, no, aquí en escabeche, no concentrado. Los concentrados se los doy a los pollos.
1: Ya. Y la colusión. Oye, Luis.
0: A ver. Hace 7 minutos esto. Atención, aquí en Santa Rosa de Lavadero, Camino Santa Rosa de Lavadero, precaución a los conductores sector Ovejería Negra, cercano a Numpay. Andan 3 perritos en la vía, 2 color marrón y 1 blanco. Parecen desorientados, parecen raza chow chow. Le apuesto que ya los vinieron a votar.
1: Exactamente, Luis.
0: No se alcanzan a tomar fotos. ¿Eh? Si alguien conoce a sus dueños, avisarle por favor. Ve, aquí aparece una persona diciendo, Débora, dice, hola, son del condominio Cumbre de Numpay. Ya le avisé a uno de sus vecinos que tiene contacto con sus dueños. Bueno, ¿cómo? Cuide los perritos, ¿no? Que salen ahí al camino, los atropellan.
1: Se le arrancaron, no, muy peligroso.
0: Hay que cuidarlo,
1: Ay. Mire.
0: Oye, son las 11:46 minutos.
1: Sí, Luis, por ahí, nuestro amigo Don Manuel nos envía información. ¿Ya? Dice, este miércoles se concretó un nuevo traslado de personas privadas de libertad desde la cárcel de Valparaíso, dice, hasta un recinto penitenciario, a ver, déjeme ver por acá la información, hasta un recinto penitenciario de alta seguridad ubicado en Talca. El operativo contempla el traslado de cerca de 200 internos desde el complejo penitenciario situado a un costado del camino La Pólvora. El procedimiento considera un amplio despliegue de seguridad para garantizar el desplazamiento hacia la ciudad de Talca con respecto a este tema.
0: ¿Le puedo hacer una pregunta, Lía?
1: Cuénteme, Luis.
0: Oiga, ¿qué va a pasar con los reclusos de la cárcel de Talca? Porque esta cárcel se construyó para sacar los reclusos que no están en buenas condiciones, viviendo, están hacinados. Y están en el centro de la ciudad.
1: Esa fue la premisa.
0: Y ese fue el objetivo. Ahora están trayendo a todos lados. ¿Y qué pasa con los de Talca? ¿Los van a dejar ahí mismo?
1: Exactamente, Luis. La misma pregunta yo me hago, porque ese fue el hecho, justamente, o el fin, principal. La razón con que se hiciera y se construyera esta cárcel.
0: Claro.
1: Sacar a las personas privadas de libertad de acá y llevarlas allá, justamente para transformar este sector en algo, en un. Pensaban por ahí en un anfiteatro, no sé, tantas
0: ideas. Un museo, decían.
1: Claro, museo.
0: O que se iba a vender a privado, se iba a construir un edificio, claro. Etcétera, etcétera.
1: Sí.
0: Para cambiarle el cariz al lugar.
1: Qué pena,
0: pero. Risa. ¿Qué va a pasar? Porque están trayendo de todos lados, van a llenar la cárcel de alta seguridad y los reos de cárcel de Talca
1: van a llegar igual. Claro. No, la caridad empieza.

0: casa.
1: No me gusta la decisión.
0: Por eso,
1: oye, llevémoslo de tal, traslademoslo de tal calidad, y lo que quede, traslademoslo otro.
0: Sí, pues justamente.
1: Claro.
0: Justamente, por eso está indignado Juan Carlos Díaz, el alcalde de Talca, por este tema.
1: Claro.
0: Porque están haciendo prácticamente lo que quieren acá en Talca con respecto al tema de la cárcel y nos están pidiendo opiniones acá. Porque
1: pero mire, Elía.
0: Con que se hiciera la cárcel.
1: Sacar pero mire, Elía, ¿se acuerda el otro día?
0: De la Alameda y llevarlas allá.
1: A la ¿Se acuerda, Elía, lo que pasó cuando querían colocar las torres de alta tensión y venderle energía eléctrica a Argentina?
0: Lo mismo.
1: Haciendo trizas nuestro pulmón verde que está en el sector oriente, en la cordillera Vilcha y todo eso.
0: Exactamente, sí.
1: Ya, se unieron todos los parlamentarios, ¿ah? De izquierda, de derecha, adelante, de atrás, y dijeron no. ¿Y por qué no se podrían unir los parlamentarios aquí?
0: También,
1: y golpear la mesa y decir, oye,
0: hay que unir las fuerzas.
1: Si el objetivo de esto, respaldando al alcalde, ¿no? El objetivo de esto fue cambiar los amigos privados de libertad al sector de aldea campesina. ¿Y por qué lo están dejando acá? O sea, van a llenar la cárcel y al final vamos a seguir con la misma cárcel que no está, digamos, dando el ancho ya, porque hay gente hacinada. No todos son de peligrosidad los delincuentes que hay en detenidos, que están pagando su deuda con la sociedad. Pucha, también tienen que vivir con dignidad.
0: Por sí, por supuesto, Luis, por supuesto.
1: Claro.
0: No, sí, se están haciendo muy mal las cosas, yo creo, ¿eh?
1: Mal, pésimo, pésimo. Muy, en ese sentido le encuentro razón.
0: Sí, sí, pésimo.
1: Elías.
0: Una pena.
1: Por aquí tengo un amigo suyo.
0: Sí.
1: Y cuando usted estaba preso lo iba a ver.
0: Ya voy.
1: Aquí me escribe por interno. Cuando don Elías estuvo en la cárcel de alta seguridad de la 2 Sur.
0: Ahí lo juntamos.
1: Estuvo con usted.
0: Sí.
1: Yo lo iba a ver.
0: Ahí lo conoció a usted.
1: A ver qué dice por acá.
0: Lo presenté.
2: Hola, mi amigo. Gusto saludarlo, que me la sonríe más de salud. Gusto saludar a mi gran amigo Luchito Bierma. También.
1: ¿Qué va?
2: A Elías Mela.
0: Buen día, Carlito.
2: Mauricio Santa Carolina. Don Abraham y Néstor. También a auditores, muchas bendiciones. Esperando que se encuentren bien. Apuradito saludándolo.
1: Estamos portándolo bien.
0: Sí.
2: Y deseándole lo mejor para usted como equipo radial, mis grandes amigos. Dios los bendiga. Y si hay un temita por ahí, yo los iracundo, cualquiera que sea. Un abrazo grande, mis amigos. Aquí andamos con todo el power, con toda la energía hoy día, entregando las churrasquitas.
0: ¡Ah, qué bueno! Mire,
2: qué bien, Luchito Bielma.
1: Bien, gracias.
2: Elías Mena, bendiciones, abrazo.
0: Un abrazo, Carlito, buen día.
1: Sí, pues yo conocí a Elías Mena ahí en la 2 Sur.
0: Sí, pues ahí.
1: Me llegaron un día asustado.
0: Ahí empezamos.
1: Y me tiran para un calabozo. Cuando un gallo así medio barbón ahí con un polerón, el mismo polerón que usaba en un café, ¿no? Y me dice, y yo achacado ahí, pues, y me dice, estaba sentado de manos cruzadas en la esquina ahí, ¿qué baja? Aquí estoy, pero bueno, yo me llamo Elías Mena, ¿ah? No tengáis miedo, cabro, yo te voy a proteger de aquí, ¿ah? Y a mí me gustaría ser locutor y también soy locutor, así que te voy a decir, colega, que en adelante. Oye, ahí fuimos, de a poco lo fuimos puliendo a Elías, así que ahora habla así, como ustedes lo escuchan en la radio. Pero cuando yo lo conocí en la alta seguridad, en la 2 Sur, entre 9 y 10 Oriente, ahí me decía, baja nomás. Oye, cualquier gallo que le quiera hacer, yo le corto el torpiche.
0: Luis. ¿Ah? A usted también ahí le hicieron un tour por las instalaciones, me imagino.
1: Claro, me colocaron corriente.
0: Oiga, Luis, otra pregunta.
1: ¿Ah?
0: ¿Le está pegando de frente el sol a usted ahí o no?
1: No, porque bajé la persiana ya. Ay, pensé que la persiana dejaron... que me colocó el pajarito cuando estaba de vuelta.
0: Ah, ya. Pensé que podía estar
1: hay
0: un poquito...
1: Hay una anécdota ahí de investigaciones, ¿eh?
0: Sí.
1: No es que antes los frisquean a los gallos, pues.
0: Ah, sí, creo.
1: Claro, le colocaban la corriente y todo eso, ahora no.
0: O sea, le prendían la luz.
1: Después de Navidad, tomaron preso un gallo, el gallo era malo, porque querían sacarle la pepa, a ver qué es lo que había hecho. Entonces, tenían un traje de Barney.
0: Ah, ya. Yeah.
1: Y se ponían el traje de Barney y a entrar y le pegaban sus combos al Barney y le sacaban la porquería al gallo. Entonces cuando lo llegan al juez, el juez le dice, ¿tiene algo que reclamar? No, que señor juez, es que el Vania cada rato en chai me pega. Eso es verdad, ¿ya? Y el juez dijo, ah, este gallo está loco, ¿qué Vania?
0: Pues sí. Yo por eso le preguntaba lo mismo a usted, porque me da la impresión que como que se liga con lo que usted estaba contando recién referente a nosotros.
1: Claro, también el Barney me pegó sus cachichazos.
0: Claro, sí, por eso le preguntaba si el sol le estaba dando de frente, porque me da la impresión que está como afiebrado usted.
1: Ya vamos, la última que... Oiga, me habías pedido set
0: phone. Sí, pues aquí está.
1: ¿Y, ello, no?
0: Y los iracundos.
1: Chuta.
0: Y Galdito, ¿qué quedamos?
1: Veamos si la podemos tocar las dos, pues.
0: Ya.
1: Ya.
0: ¿Con cuál vamos?
1: Vamos con Sex Bomb.
0: Sex Bomb, de Tom Jones, el tigre.

0: Ahí está Tom Jones, ¿eh?
1: Tom Jones, ¿eh?
0: Sí.
1: Parece que Tom Jones, no sé, tenía un problema de chicharreo. Mira lo que dice Carlito Ramos por acá.
0: Oye, Luis, estaban poniendo la corriente.
1: Sí. Mire, a propósito, mire lo que dice Carlito Ramos.
0: A ver, vamos con él.
2: Oiga, Luchito Vilma, ¿y de dónde cree que sacó la bicicleta Elías Mena? De un cogoteo que hicimos. Y ahí se quedó con la, con el botín. La bicicleta. Saludos, mi amigo. Saludos de parte de mi esposa también para ustedes.
0: El término, ¿ah? Luis. El término, ¿ah?
1: De un cogoteo que
0: hicimos.
1: Sabía que tenía antecedentes, Elías.
0: No, digo, a Carlito también le está dando el sol de frente, no sé.
1: Ya, vamos con la última canción. Toquémosle algo a los iracundos. Ahí está. Cambia la vida.
0: Sí, nos quedamos.

0: Exactamente,
1: Luis. Y nos vamos, don Elías Mena, sí. Carolina Fernández, Mauricio Gallegos, don Abraham, un amigo Luis Sebastián Bielma, le dice en nombre de Ahorrocop, muchas gracias. Ya viene la Santa Misa, conectamos de inmediato, ¿ah?
0: Sí. Esté muy bien, muchas gracias.
1: Mañana entrevistaremos a las 9:30 al padre Cristiano Avendaño, ¿ah?
0: Exacto, mañana. Muy bien. 9:30 de la mañana.

0: Hermanos y hermanas en Cristo, bienvenidos a esta Eucaristía. Rezamos por quienes nos han precedido a la casa del Padre. Mirta Angélica Albornoz Pérez, Macarena Bravo Fuentes, Juan Bautista Gajardo Vergara, Juan Sepúlveda Rojas, Oldenis Pérez Soto, Ana Reyes Flores, Aida Castillo Rojas, Manuel Díaz Rojas, Susana Fuentes, Nelson Fuentes, Elías Torres, José Díaz Díaz, René Rojas, Aníbal Serrano, Adriana Ábrigo, Aliro Uberlinda y Laureano Serrano, Raúl Omar Morales Vilches, Patricio Edgardo Ruiz Gajardo, Zenón Martínez Garrido, Guacolda Lorambuena Tapia, Irma Martínez, Margarita Martínez, Nelson Muñoz, Jorge Paredes Sánchez, roguemos al Señor.
1: Escúchanos, Señor, te rogamos.
0: Benjamín Aravena Fuentes, Jorge Paredes Sánchez, Elena Margarita Jara, Richard Paredes, Olga Méndez, Julio Valenzuela Méndez, Julio Valenzuela Poblete, Juan Valenzuela Méndez, Nelson Valenzuela Méndez, Agapito Pacheco Guajardo, familias Galán Besoaín, Galán Nilo, Alul Gajardo, Alul Lleváez y Selman Rock, Rosendo Ticio, Pelusa Díaz, Juan Aravena, Camila del Camino, Eduardo Curilisberger, Nano Muñoz, Jorge Tocornal Babra, Sebastián de la Fuente Espinosa, Patricia Jacqueline Gaete Sánchez, benditas almas del purgatorio, roguemos al Señor.
1: Escúchanos, Señor, te rogamos.
0: Les invito a ponerse de pie y rezamos el Ángelus. El ángel del Señor anunció a María
1: y concibió por obra y gracia del Espíritu Santo.
0: Dios te salve María, llena eres de gracia, el Señor es contigo, bendita tú eres entre todas las mujeres y bendito es el fruto de tu vientre, Jesús.
1: Santa María, Madre de Dios, ruega por nosotros pecadores, ahora y en la hora de nuestra muerte. Amén.
0: He aquí la esclava del Señor.
1: Hágase en mí según tu palabra.
0: Dios te salve María, llena eres de gracia, el Señor es contigo. Bendita tú eres entre todas las mujeres y bendito es el fruto de tu vientre, Jesús.
1: Santa María, Madre de Dios, ruega por nosotros pecadores, ahora y en la hora de nuestra muerte. Amén.
0: Y el Verbo de Dios se hizo carne
1: y habitó entre nosotros.
0: Dios te salve María, llena eres de gracia, el Señor es contigo. Bendita tú eres entre todas las mujeres y bendito es el fruto de tu vientre, Jesús.
1: Santa María, Madre de Dios, ruega por nosotros pecadores, ahora y en la hora de nuestra muerte. Amén.
0: Ruega por nosotros, Santa Madre de Dios,
1: para que seamos dignos de alcanzar las promesas de nuestro Señor Jesucristo.
0: Te suplicamos, Señor, que derrames tu gracia en nuestros corazones, para que habiendo conocido por el anuncio del ángel la encarnación de tu Hijo, por su pasión y su cruz, seamos conducidos a la gloria de su resurrección. Te lo pedimos por Cristo nuestro Señor.
1: Amén. Amén.

0: En el nombre del Padre, y del Hijo, y del Espíritu Santo. Amén. La gracia y la paz de parte de Dios nuestro Padre y de Jesucristo el Señor esté con cada uno de ustedes.
1: Y con su espíritu.
0: Celebramos hoy día la memoria de San Ezequiel Moreno, este sacerdote español que salió de misión a América, fue ordenado obispo de Colombia, de una de las diócesis de Colombia, y en el ocaso de su vida, al principio del siglo XX, como tantos hermanos nuestros, sufrió del cáncer, volvió a España y falleció al año siguiente. Y por eso hoy día celebramos al patrono de los enfermos de cáncer. Queremos presentar a tantas personas que viven esta dura enfermedad. Algunos tempranamente y otros cuando ya no hay mucho que hacer. Queremos pedirle al Señor que bendiga y fortalezca a todos los que sufren la enfermedad, a sus familias, a la Dama de Verde que están aquí, que ayudan especialmente a los enfermos que están en el hospital, a las enfermas de cáncer. Queremos poner nuestra vida en las manos de Dios. Y por eso, acercándonos al Señor, queremos acoger su misericordia. Al comenzar la misa, pidamos perdón al Señor.

0: Dios Todopoderoso, tenga misericordia de nosotros, perdone todos nuestros pecados y nos lleve a la vida eterna.
1: Amén.
0: Amén. Oremos. Dios Todopoderoso y Eterno, que elegiste al obispo San Ezequiel Moreno para que fuera pastor de tu pueblo, por sus méritos e intercesión, te pedimos que derrame sobre nosotros la abundancia de tu misericordia. Por nuestro Señor Jesucristo, tu Hijo, que vive y reina contigo en la unidad del Espíritu Santo y es Dios por los siglos de los siglos.
1: Amén. Amén.
0: Tenga la bondad de tomar asiento para escuchar, para acoger la palabra de Dios.

0: Primera lectura. Lectura de la profecía de Ezequiel. La palabra del Señor me llegó en estos términos. Profetiza, hijo de hombre, profetiza contra los pastores de Israel. Tú dirás a esos pastores, así habla el Señor. Ay de los pastores de Israel que se apacientan a sí mismos. ¿Acaso los pastores no deben apacentar el rebaño? Pero ustedes se alimentan con la leche, se visten con la lana, sacrifican a las ovejas más gordas y no apacientan el rebaño. No han fortalecido a la oveja débil, no han curado a la enferma, no han vendado a la herida, no han hecho volver a la descarriada, ni han buscado a la que estaba perdida. Al contrario, las han dominado con rigor y crueldad. Ellas se han dispersado por falta de pastor y se han convertido en presa de todas las bestias salvajes. Mis ovejas se han dispersado y andan errantes por todas las montañas y por todas las colinas elevadas. Mis ovejas están dispersas por toda la tierra y nadie se ocupa de ellas ni trata de buscarlas. Por eso, pastores, oigan la palabra del Señor. Lo juro por mi vida, oráculo del Señor, porque mis ovejas han sido expuestas a la depredación y se han convertido en presa de todas las fieras salvajes, por falta de pastor. Porque mis pastores no cuidan a mis ovejas, porque ellos se apacientan a sí mismos y no a mis ovejas. Por eso, pastores, escuchen la palabra del Señor. Así habla el Señor. Aquí estoy yo contra los pastores. Yo buscaré a mis ovejas para quitárselas de sus manos y no les dejaré apacentar mi rebaño. Así los pastores no se apacentarán más a sí mismos. Arrancaré a las ovejas de su boca y nunca más ellas serán su presa. Porque así habla el Señor. Aquí estoy yo. Yo mismo voy a buscar mi rebaño y me ocuparé de él. Palabra de Dios.
1: Te alabamos, Señor.

El Señor es mi pastor, nada me puede faltar. Él me hace descansar en verdes praderas, me conduce a las aguas tranquilas y repara mis fuerzas.

me guía por el recto sendero, por amor a su nombre. Aunque cruce por oscuras quebradas, no temeré ningún mal, porque tú estás conmigo. Tu vara y tu bastón me infunden confianza.

0: El Señor esté con ustedes.
1: Y con su espíritu.
0: Evangelio de nuestro Señor Jesucristo, según San Mateo.
1: Gloria a ti, Señor.
0: Jesús dijo a sus discípulos: muchos de los primeros serán los últimos, y muchos de los últimos serán los primeros. Porque el reino de los cielos se parece a un propietario que salió muy de madrugada a contratar obreros para trabajar en su viña. Trató con ellos un denario por día y los envió a su viña. Volvió a salir a media mañana y al ver a otros desocupados en la plaza, les dijo: vayan ustedes también a mi viña y le pagaré lo que sea justo. Y ellos fueron. Volvió a salir a mediodía y a media tarde, y hizo lo mismo. Al caer la tarde, salió de nuevo, y encontrando todavía a otros, les dijo: ¿cómo se han quedado todo el día aquí sin hacer nada? Ellos le respondieron: nadie nos ha contratado. Entonces le dijo: vayan también ustedes a mi viña. Al terminar el día, el propietario llamó a su mayordomo y le dijo: llama a los obreros y págales el jornal, comenzando por los últimos y terminando por los primeros. Fueron entonces los que habían llegado al caer la tarde y recibieron cada uno un denario. Llegaron después los primeros, creyendo que iban a recibir algo más, pero recibieron igualmente un denario. Y al recibirlo, protestaban contra el propietario diciendo: estos últimos trabajaron nada más que una hora, y tú les das lo mismo que a nosotros, que hemos soportado el peso del trabajo y el calor durante toda la jornada. Pero el propietario respondió a uno de ellos: amigo, no soy injusto contigo. ¿Acaso no habíamos tratado en un denario? Toma lo que es tuyo y vete. Quiero dar a este que llega último lo mismo que a ti. ¿O no tengo derecho a disponer de mis bienes como me parece? ¿Por qué tomas a mal que yo sea bueno? Así, los últimos serán los primeros, y los primeros serán los últimos. Palabra del Señor.
1: Gloria a ti.

0: Tenga la bondad de tomar asiento un ratito. La primera lectura, el Salmo nos habla de esta imagen del pastor. Es el Señor el que se pone en ese lugar. ¿Por qué? Porque por medio del profeta Ezequiel, el de la primera lectura, reclama a los jefes del pueblo de Israel haberse olvidado de él, haberse aprovechado su pueblo, de su rebaño, haber dispersado a las ovejas. Y contentarse con lo que generaban los dividendos de las ovejas. Pero el Señor dice, voy a reunir de nuevo a mis ovejas y escucharán mi voz y las llevaré a un buen lugar. Eso sucedía muy antiguamente en el pueblo de Israel. El Señor en el Evangelio después también hará esta comparación del buen pastor. Y nuevamente verá esto. Sucede nuevamente. Los sumos sacerdotes, las autoridades del pueblo de Israel se habían olvidado y se estaban aprovechando de las ovejas en tiempo de Jesús. Y Jesús les reclama, como Dios reclamó por medio del profeta Ezequiel. Y hoy día, nuevamente podemos ver lo mismo. Y por eso, la primera lectura es un llamado de atención a nosotros, los pastores. Estamos cuidando el rebaño que Dios nos encomendó, ¿o no? ¿Nos estamos aprovechando del rebaño o no? ¿Estamos cuidando al rebaño del lobo o la estamos dispersando por nuestra falta en el servicio que hemos decidido entregarle a Dios? Hoy día es el Señor el que nos invita a volver al buen camino. Porque si nosotros hacemos un buen camino, el pueblo de Dios también hará un buen camino y podrá seguir al pastor con mayúscula, que es el Señor. Si nosotros nos estamos yendo por otro camino, por un mal camino, las ovejas van a pagar las consecuencias y se van a dispersar. Y hay de esos pastores, nos dirá también la palabra de Dios, porque debemos recordar que el Señor pedirá cuenta de nuestros actos, de todos nosotros, pero especialmente de sus pastores, de nosotros, tendrá un juicio más elevado para nosotros, que se nos ha dado más. Y por eso el Señor llama la atención. ¿Estamos haciendo bien la tarea, el servicio, la entrega o no? En estos días hemos celebrado distintos pastores. San Alberto Hurtado, el día de ayer. San Ezequiel Moreno, obispo de Colombia. San Juan Eudes, sacerdote, que la iglesia también celebra en este día. San Bernardo, monje, pastor de su rebaño. Pío X, el día viernes. Y todos estos pastores, ¿qué hicieron? Hicieron presente el don de Dios. Pero nosotros debemos hacer lo mismo, aunque no lleguemos a tener un día para celebrar nuestra memoria. Pero lo principal es que el Señor se recuerde de nosotros por haber hecho una buena obra. El Señor se pone como buen pastor y el Señor da su ejemplo, pero también da el ejemplo en el Evangelio de hoy del dueño de la viña. ¿Qué hace este dueño? Va reclutando trabajadores desde la madrugada, dice el texto de Mateo, y les va pidiendo que vayan a su viña y les pagará un denario, lo que normalmente se pagaba por el jornal de un día. Van a trabajar, a media mañana encuentra a otros, los invita, a mediodía a otros, a media tarde a otros, y a última hora también encuentra a otros y también los llama. Los llama para darles el mismo premio, la misma paga, un denario, porque nos recuerda el Señor que el reino de los cielos es para todo el que lo ha acogido. Al principio de la vida o del día o al final de la vida o del día encontraremos el mismo lugar, el reino de los cielos. Y a veces también le protestamos al Señor porque podemos decir: llevamos tanto tiempo contigo, te hemos seguido, hemos ido a las celebraciones, hemos hecho oración, rezamos el rosario todos los días, y a este otro que no se ha portado tan bien, ¿quieres darle lo mismo? Debemos recordar la misericordia de Dios, que llama a todos, y el que lo acoge tendrá el mismo premio, el reino de Dios. Al final de este mes vamos a celebrar a San Agustín, patrono de la diócesis, y él muy tardemente encontró al Señor. Tarde te amé, hermosura tan hermosa y tan nueva, tarde te amé, dice una de sus frases, y lo tenemos como santo. ¿Podría Santa Mónica, su mamá, que le pidió tantos años con lágrimas, sufrimiento, que convirtiera a su hijo, decir: yo soy más importante porque estuve con el Señor más tiempo? Ella se contentó porque su hijo se había convertido. No importa la edad, lo importante es acoger al Señor. Y si acogemos al Señor al final de la jornada, recibiremos también el mismo premio, la misma paga. Hoy día es el Señor que se pone como buen pastor, como este propietario de la viña, que tiene como dogma de fe, como dogma de vida, la misericordia. Reuniré de nuevo a las ovejas, ayudaré a las enfermas, ayudaré a los que están ahí esperando que los llame, aunque sea muy tarde, y les daré un trabajo, aunque sea última hora. Debemos recordar entonces la misericordia de Dios. Y cada uno de estos pastores que la Iglesia celebra en estos días hicieron presente la misericordia de Dios. Hoy día el Señor nos invita a tener misericordia y compasión, tener un gesto generoso con el que está lejos aparentemente, pero que el Señor también lo busca. Tener gestos de cariño con los que sufren, especialmente con los enfermos de cáncer, que hoy día queremos poner en las manos de Dios. Necesitan nuestra ayuda, a veces solo con escuchar su sufrimiento, su dolor, sus preocupaciones. Debemos tener gestos de misericordia. Aunque hayamos llegado temprano o tarde, pero más vale tarde que nunca, nos dirá el Señor. El Señor nos acoge a todos aquí en este templo. No le importa si tenemos muchos o pocos años, si hemos estado mucho con el Señor o poco, lo importante es acogerlo. Hoy día queremos pedirle a San Ezequiel Moreno que nos ayude como un buen pastor a que bendiga a los pastores que la Iglesia tiene hoy, a los que hacen una linda tarea y también a los que se aprovechan del rebaño, a los que pasan por crisis y también a los ancianos y enfermos. Pidámosle a Ezequiel Moreno que interceda por los enfermos de cáncer. Tenemos aquí al costado del altar la reliquia de San Ezequiel Moreno, que vamos a poner cada segundo jueves de mes para pedir al Señor por los enfermos de cáncer. Vamos a comenzar en este día de su fiesta, pero cada segundo jueves de mes vamos a pedir al Señor que bendiga a tanta gente que sufre con esta enfermedad, porque hemos tenido todos experiencia de hermanos nuestros, de parientes, de amigos y hasta de alguno de nosotros de esta enfermedad dura y difícil. Queremos entonces ser acompañados por los santos, ser acompañados por el Señor, como este buen pastor que nos cuida, nos protege y tiene misericordia con nosotros hasta el último momento de nuestra vida. Al Señor sea siempre el poder, el honor y la gloria por los siglos de los siglos. Amén. Pongámonos de pie. Queremos ahora hacer oración. Una integrante de las Damas de Verde, Estefania, va a hacer la oración universal.
1: Señor, te rogamos por todas las personas que sufren de cáncer, que tu Espíritu Santo les dé la fortaleza para aceptarlo como una enfermedad crónica más, con confianza en el tratamiento médico que reciben. Roguemos al Señor.
0: Escúchanos, Señor, te rogamos.
1: Roguemos al Señor por el equipo de salud que atiende a las personas oncológicas, para que siempre entreguen un trato digno y humano. Roguemos al Señor.
0: Escúchanos, Señor, te rogamos.
1: Señor Jesús, envía tu Espíritu Santo a cada persona cuando recibe el diagnóstico de cáncer. Envíele fuerza, paz, esperanza y confianza en el equipo de salud. Roguemos al Señor.
0: Escúchanos, Señor, te rogamos.
1: Señor Jesús, permite a la Dama de Verde ser humildes y misericordiosas servidoras de nuestros hermanos en Cristo. Roguemos al Señor.
0: Escúchanos, Señor, te rogamos. Presentemos la oración de toda la Iglesia que se une en oración a los santos que hoy día celebra San Juan Eudes, San Ezequiel Moreno, que a través de estos pastores que intercedan también por los pastores de la Iglesia de hoy, por el Papa, por sus necesidades, sus intenciones, roguemos al Señor.
2: Escúchanos, Señor, te rogamos.
0: Presentemos la oración de todos los que estamos aquí reunidos en torno al altar, de todos los que a la distancia se unen, especialmente las personas mayores, los enfermos. Que el Señor nos asista con sus dones, con su gracia. Roguemos al Señor.
2: Escúchanos, Señor, te rogamos.
0: Pidamos al Señor que bendiga a cada una de las personas que padecen el cáncer, especialmente por los que hoy día queremos poner en las manos de Dios: Rosa Maripangui, Mabel Valenzuela Sura, Paola Torres Aburto, Andrés Vergara López, Óscar Cabello Valenzuela, María Teresa Silva, Loreto Mella, María Lucero Ormazábal, Fabiola Hernández, Alejandra Franzani Donoso, Berta Castillo Salas, Laura Morales, María García Cortés, Catalina Espinosa Troncoso, María Elena Crespillo Vázquez, Adriana Nieve Mesa Suárez, Jimena López Sepúlveda, Luis Maldonado Quirós, Pilar Hernández, Silvia Herrera, Roida Valentina Gutiérrez Castillo, Gaspar Benjamín Sepúlveda Vergara, Trinidad Sepúlveda Vergara, Verónica Vergara Bravo, Rocío Tapia Campos, Luis Bravo, Ivette Vargas Bravo, Milcia Ormazábal Garrido, Segundo Ormazábal Garrido, Paula Macaya González, Ernestina Cáceres, Pablo Iracheta Parot, Cristian Bastías, Alicia Valdés Tobar, Antonio Vizcaíno Herrera, Hernán de la Cruz Díaz Valenzuela, Hermana Pamela, Eli Lucía Fuentes, Sandra Rivera, Martita Lili, María Elena Escobar, Ivonne Mondaca, Lorena Scocco, para que el Señor les regale fortaleza y paciencia en la adversidad. Por sus familias, roguemos al Señor.
2: Escúchanos, Señor, te rogamos.
0: Presentemos también la vida de nuestros seres que han partido, para que el Señor los tenga en la gloria del cielo. Por los que han fallecido de cáncer, por mi mamá, por Mirta Albornoz Pérez, que estamos velando aquí en el Sagrario, Jorge Paredes Sánchez en su primer aniversario, Benjamín Aravena Fuentes en su primer aniversario, Jorge Paredes Sánchez en su primer aniversario, Oldenis Pérez Soto en su tercer aniversario, Juan de Dios San Martín San Martín en su cumpleaños, Juan Ignacio Molina Zúñiga en su cumpleaños, René Rojas en su vigésimo primer aniversario. Por los nacidos y las benditas almas del purgatorio, roguemos al Señor.
2: Escúchanos, Señor, te rogamos.
0: Atiende, Padre justo, nuestra plegaria. Te la presentamos por medio de tu Hijo, Jesucristo y Señor nuestro.
2: Amén. Amén.
0: Tenga la bondad de tomar asiento para que ofrezcamos la vida junto a los dones del altar.

0: Oren para que este sacrificio mío de ustedes sea agradable a Dios Padre Todopoderoso.
1: El Señor reciba de tus manos este sacrificio para alabanza y gloria de su nombre, para nuestro bien y el de toda su santa iglesia.
0: Mira con bondad, Señor, las ofrendas que traemos a tu altar

presencia. Nunca te has apartado de nosotros, que muchas veces hemos quebrantado tu alianza. Y por Jesucristo, tu Hijo, nuestro Redentor, tan estrechamente te has unido a la familia humana con un nuevo vínculo de amor que ya nada lo podrá romper. Y ahora, mientras le ofreces a tu pueblo un tiempo de gracia y reconciliación, alientas a esperar en Cristo Jesús, a quien se convierte a ti, y le concedes ponerse al servicio de todos los hombres, confiando más plenamente en el Espíritu Santo. Por eso, llenos de admiración, ensalzamos la fuerza de tu amor y proclamando la alegría de nuestra salvación, con todos los coros celestiales, cantamos sin cesar el himno de tu gloria.

en la sal. Clamamos tu resurrección, ven Señor Jesús. Así, al celebrar el memorial de tu Hijo Jesucristo, nuestra Pascua y nuestra paz verdadera, hacemos presente su muerte y resurrección de entre los muertos. Y mientras esperamos su venida gloriosa, te ofrecemos, Dios fiel y misericordioso, la víctima que reconcilia a los hombres contigo. Mira bondadosamente, Padre, a quienes unes a ti por el sacrificio de tu Hijo, y concédeles, por la fuerza del Espíritu Santo, que participando de un mismo pan y de un mismo cáliz, formen en Cristo un solo cuerpo en el que no haya ninguna división. Guárdanos siempre en comunión de fe y amor con nuestro Papa León XIV, con nuestro Obispo Galo. Ayúdanos a esperar la venida de tu reino hasta la hora en que nos presentemos ante ti, santos entre los santos del cielo, y con Santa María la Virgen Madre de Dios, con su esposo San José, con los apóstoles, San Ezequiel Moreno, San Juan Eudes, y con todos los santos, con nuestros hermanos difuntos, Mirta, Jorge, Oldenis, Juan de Dios, Juan Ignacio, René, Benjamín, Jorge, que confiamos en tu infinita misericordia. Entonces, liberados por fin de toda corrupción y constituidos plenamente en nuevas criaturas, te cantaremos gozoso la acción de gracias de tu ungido que vive eternamente. Por Cristo, con Él y en Él, a ti Dios Padre omnipotente, en la unidad del Espíritu Santo, todo honor y toda gloria, por los siglos de los siglos. Amén. Amén. Recemos con confianza la oración que Cristo nos enseñó. Padre nuestro, que estás en el cielo, santificado sea tu nombre. Venga a nosotros tu reino. Hágase tu voluntad en la tierra como en el cielo. Soy nuestro pan de cada día. Perdona nuestras ofensas, como también nosotros perdonamos a los que nos ofenden.

Comunión espiritual. Creo, Señor mío, que estás realmente presente en el Santísimo Sacramento del altar. Te amo sobre todas las cosas y deseo ardientemente recibirte dentro de mi alma, pero no pudiendo hacerlo ahora sacramentalmente, ven al menos espiritualmente a mi corazón. Y como si te hubiese recibido, te abrazo y me uno todo a ti. Oh Señor, no permitas que me separe de ti. Amén.

parecía tarde, ahora vamos a imponer la reliquia de San Ezequiel Moreno. El que quiera recibir la protección de este santo, hace una filita ahí adelante del altar, mientras cantamos.

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2: José Fortunato de Ríos Rojas nace en Santiago en 1839, cuando recién Chile vivía sus inicios de vida independiente. Fue hijo único del viudo Narciso de Ríos y de doña Mercedes Rojas. A sus 10 años queda huérfano de padre y se traslada con su madre a su amada Talca, a residencia de sus tíos maternos. Allí realiza, desde los 15 años, labores de contabilidad para ayudar a sostener a su madre. Este adolescente promovía la caridad sin límites para que los maulinos se miraran de igual a igual como hermanos. Comenzaba su día rezando en el templo de San Francisco para después visitar a los pobres y enfermos en su tiempo de almuerzo. Trabajaba duramente y al terminar su jornada muy tarde, solía acompañar al Señor en adoración ante Cristo sacramentado. Desde su juventud tuvo una particular sensibilidad por los bienaventurados del Evangelio, con una gran habilidad de ablandar el corazón de los hombres, promocionando la generosidad con obras materiales, de oración y sobre todo dedicando tiempo a sus contemporáneos. Ayudaba a los más pobres en situaciones de calle con techo, alimentos, medicinas o dinero. Por ejemplo, a quienes no tenían cómo costear el entierro de un ser querido o también cooperaba a financiar sus estudios. En su corazón siempre quiso ser sacerdote, pero no podía, pues debía ayudar a sostener a su madre viuda. Su anhelo era el de un cristiano al cual le basta solo su bautismo para sentirse amado por Dios y así descubrir el rostro de Cristo en los demás. Creó el 9 de marzo de 1859, con 20 años de vida, la Sociedad San Luis Gonzaga, en inspiración al joven jesuita italiano del siglo XVI que se inmoló asistiendo a los enfermos de la peste negra. Esta sociedad de socorro mutuo llegó a tener más de 2.000 socios, en el lenguaje de hoy, todo un fenómeno para la época. Pero la sociedad no solo proporcionaba aportes materiales y educativos, sobre todo promocionaba las virtudes cristianas, particularmente la caridad entre sus integrantes y para con los pobres y necesitados. Sus miembros eran mayoritariamente obreros y estudiantes, quienes visitaban a los enfermos, rezaban con ellos y, de ser necesario, los apoyaban en las gestiones de los funerales. Los jóvenes congregantes se reúnen cada noche en oración en la Capilla San Luis del barrio Norte y para quienes no podían asistir a los actos comunes, se construyeron con el concurso de muchos mecenas la Capilla Jesús en Barrio Sur y Capilla María en Barrio Oriente. Su fe lo llevó a estar presente en las realidades donde había mayor dolor y fragilidad humana de la sociedad chilena de aquella época, como son la extrema pobreza, con hambre y frío. En 1860 construye con los congregantes de la sociedad el templo de San Luis Gonzaga en Vilches, hoy Monumento Nacional. No satisfecho, los congregantes también construyeron el seminario de San Pelayo, del que el joven Fortunato fue cofundador. Hoy funciona allí el Centro de Formación Técnica San Agustín. A sus 27 años, su madre fallece y pide permiso a sus tíos para poder ingresar al Seminario de Santiago para ser sacerdote. Retorna en 1869 con 30 años, ya ordenado presbítero, y es recibido como todo un acontecimiento de la ciudad, ofreciéndole una grandiosa acogida. Desde ese momento se dedica a fortalecer lo que ya ha realizado antes como laico comprometido con los aportes de los congregantes de la Sociedad San Luis Gonzaga. Una de sus últimas obras fue la Casa de Huérfanos, creada en 1883, inspirada por la desgracia de 44 niños abandonados. Hoy continúa en el sector Camino a Colín con el nombre de Hogar San José. En 1886 hubo en Chile una epidemia fatal de cólera. En esas terribles circunstancias, el padre Fortunato de Ríos se ofreció de voluntario para cuidar y ofrecer la unción de los enfermos, a pesar de lo riesgosa que fue su misión de enfermero y capellán. Así fue que muy debilitado por las exigencias de la peste del cólera, falleció en Panguilemo de bronconeumonia en 1889 con solo 50 años. La crónica de la época señala que durante el cortejo fúnebre, al que acudieron gran parte de los talquinos en pleno y en un sofocante verano, los acompañó una nube que protegía del sol y calor a todos los participantes. En 1904, 15 años después de su muerte, lo homenajearon con un monumento de hijo ilustre del Maule y protector de Talca. Pero el legado más importante que dejó fue la gratitud transversal de todos los talquinos, que incluso traspasó generaciones de sacerdotes, profesores, obreros, catequistas, laicos formados y acompañados espiritualmente por él. Fue así que durante el siglo XX, dos ignacianos chilenos lo siguieron venerando, los jóvenes Alberto Hurtado y Manuel Larraín. Ambos fueron sacerdotes y mencionados en las biografías de este microespacio. Manuel Larraín llegó a ser obispo de Talca y homenajeó el testimonio inspirador del padre Fortunato de Ríos, autorizando el traslado del busto del sacerdote a la parroquia San Luis Gonzaga en el barrio Las Heras, sector norte de Talca, donde actualmente descansan sus restos mortales. Actualmente, un grupo de laicos ha comenzado a recopilar y buscar datos históricos y testimonios de sanación por intercesión del padre Fortunato para un potencial proceso de beatificación con la aprobación del obispo diocesano, Monseñor Galo Fernández Villaseca. Pero más que un sacerdote, fue primero un bautizado, enamorado de Dios. José Fortunato de Ríos Rojas, Talca y Chile te agradecen tu vida y pedimos que nos protejas desde el cielo.
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0: En los 80 un genio mezcló esto con un poquito de esto.
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0: Una pizca de esto otro.
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0: Y al final fue esta bomba romántica y rockera. Surrender to me, rendite ante mi amor. ¿De qué habla esta canción? De las parejas de antes, las que no se rendían tan fácilmente y seguían juntas a pesar de las tormentas. En el 88 le pidieron a Richard Marx y a Ross Vanelli que armaran una canción para la peli Traición al amanecer, que hablara de una pareja de mucho tiempo que intentaba recuperar la chispa del amor. Y para cantarla eligieron a Ann Wilson de Heart y Robin Sander de Cheap Trick. Quizás sea tu historia. Llevamos mucho tiempo juntos, lo sé, no estamos bien, pero no te voy a dejar ir sin pelear por nuestro amor.

En año nuevo de 1977, dos pibes quisieron ir a bailar y un guardia de seguridad no los dejó pasar. Se fueron a su casa muy enojados, se tomaron un champagne y le escribieron esta canción al Pato Vica. Oh, fuck you. Déjame pasar. Fuck you. Queremos entrar. Los pibes eran Nile Rodgers y Bernard Edwards, del grupo Chic, que querían entrar a Estudio 54. La canción la hicieron en media hora y se llamó Fuck You. La quisieron grabar, editar, les encantó, pero la discográfica les dijo, ok, está buenísima, pero cámbienle el nombre. Y después de probar y probar, quedó Freak Out, o enloquece, Le Freak, Se Chic, el monstruo es elegante. Un enojo se transformó en superhit. 1978, un guardia dejó afuera a Chic, pero dejó entrar para siempre a Le Freak.

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19 grados la temperatura en este momento acá en la zona de Talca, 19 grados temperatura del momento en la capital de la región del Maule, los cielos prácticamente despejados, soleada tarde en la capital regional. Prácticamente estamos en el tope, la máxima en cuanto a la temperatura que desde ya se ha cumplido en cuanto a lo que ha señalado el informe del tiempo para esta jornada. Algo de nubosidad posteriormente viene, viene en horas ya prácticamente al final de la tarde y que desde ya va a ser la tónica durante lo que va a ser el resto de la jornada hasta el final del día prácticamente. Bueno, entre nublado, cielo despejado, será la tónica hasta lo que es entonces la finalización de este día miércoles. Estamos a 19 de agosto de 2026. Saludos a esta hora para usted que nos acompaña en sintonía en Talca, en Molina, en la zona centro-sur. Frecuencias en el aire para estar más cerca de usted.

Estamos en Talca, en Molina, en la zona centro-sur, frecuencias en el aire para estar más cerca de ustedes compartiendo nuestra emisión en esta tarde a través de Chilena del Maule. A propósito de lo que es específicamente la traída de reos de otros penales a la ciudad de Talca desde la quinta región, en el caso específico de hoy, el alcalde de Talca, Juan Carlos Díaz, acusó falta de plan de seguridad por traslado de reos a penal La Laguna. Así lo señalan en esta información. Juan Carlos Díaz cuestionó que el municipio no fue informado sobre la llegada de casi 200 internos de alta peligrosidad. Sin embargo, destacó el compromiso del presidente Kast para aumentar la dotación policial en la comuna. De esta manera, en entrevista con el programa desde la redacción de La Tercera, el jefe comunal aseguró que se enteró de la medida a través de la prensa. A las 7 de la mañana uno se levanta y está viendo cuándo se traslada, que eran más reos de alta peligrosidad y que pertenecían a bandas de narcotraficantes y todo. Eso no solamente genera un revuelo, sino que genera preocupación, sostuvo. Díaz precisó que el poblamiento del penal era inminente, pero criticó que se trasladara primero a reclusos de mayor riesgo en lugar de internos de recintos más cercanos. La autoridad recalcó que la molestia del municipio de Talca radica en que no se les informaron las acciones del resguardo para la comunidad. Nosotros no queríamos saber de los detalles porque entendemos que esto requiere máxima discreción por temas de seguridad, pero sí saber las medidas de mitigación en el entorno inmediato de la ciudad, indicó. El alcalde de Talca calificó la situación como un error comunicacional y de planificación. Además, atribuyó este tipo de decisiones al centralismo. El centralismo muchas veces se olvida de la particularidad del territorio y yo creo que en esta ocasión eso fue lo negativo. Y sin lugar a dudas que yo hubiese esperado algo diferente, planteó. Pese a las críticas, Díaz valoró la disposición del Ejecutivo. El presidente José Antonio Kast viajó a Talca el día del operativo y sostuvo una reunión con el alcalde. Durante el encuentro, el jefe comunal le expuso su molestia y solicitó redoblar los esfuerzos de seguridad en la zona. El mandatario acogió la petición de establecer un contingente en el sector de Panguilemo Unido, específicamente en Aldea Campesina. Finalmente, el alcalde de Talca precisó que la instalación de un retén móvil asoma como una respuesta inmediata, pero advirtió que será necesario trabajar en una solución definitiva con una mirada de largo plazo. Ahí está entonces la información relacionada con este tema, claro, y un concepto que aparece acá en la noticia que todavía, de alguna manera, por supuesto, no se resuelve, como es el tema del centralismo. Porque supuestamente, digo en el supuesto, porque esa fue la intención en todo caso, cuando se construyó la cárcel de Talca, era justamente para aglutinar a las personas privadas de libertad de la cárcel de Talca, justamente desde acá, la que está en Alameda, hacia lo que es el recinto que conocemos allá en Aldea Campesina, la cárcel La Laguna. Sin embargo, eso no se ha cumplido justamente y desde ya va echando cada vez más por tierra los proyectos que se tenían con respecto entonces a lo que es el sitio, el terreno que ocupa actualmente la cárcel de Talca, acá específicamente en la zona urbana de nuestra ciudad. Vamos a ver qué pasa con respecto a aquello. El tema del centralismo una vez más se impone y ahí está la consecuencia de aquello. 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

Estamos en Chilena del Maule, gracias por estar en nuestra sintonía de esta tarde de música, de compañía. Estamos en Talca, en Molina, en la zona centro-sur, frecuencias en el aire para estar más cerca de usted. Preocupante la situación, el Ministerio de Salud, Minsal, advierte aumento del vapeo en adolescentes, supera el consumo de cigarrillos tradicionales. Recordemos los vapeadores, que desde ya están ahí prácticamente en juicio con respecto entonces a esta situación. Definitivamente son muy, muy nocivos, justamente para lo que es el tema relacionado con la salud. Donde el Ministerio de Salud, con respecto a este tema, alertó sobre el creciente uso de cigarrillos electrónicos entre menores de edad y el aumento de intoxicaciones en niños pequeños asociadas a estos dispositivos. El Ministerio de Salud encendió las alarmas tras dar a conocer los resultados de la primera encuesta mundial de tabaquismo en jóvenes con representación nacional, la que reveló que uno de cada tres adolescentes chilenos ha probado vapeadores con nicotina. El estudio, aplicado a más de 7.000 estudiantes de entre 13 y 15 años, mostró que el 32,9% ha utilizado cigarrillos electrónicos con nicotina alguna vez, dice, en su vida, mientras que un 14,8% declaró haberlos consumido durante el último mes. Los resultados evidencian que el uso de vapeadores entre adolescentes supera actualmente el consumo de tabaco convencional. Según la encuesta, un 23,3% de los estudiantes afirmó haber fumado cigarrillos tradicionales alguna vez, mientras que un 9,3% se declaró fumador habitual. La ministra de Salud, Mae Chovalí, sostuvo que los menores continúan accediendo a estos productos, pese a que su venta está prohibida para ellos y regulada por la misma normativa que el tabaco. La baja percepción de riesgo y las sanciones insuficientes han permitido que estos productos sigan llegando a los adolescentes, advirtió la autoridad. También la broncopulmonar y expresidenta de la Sociedad Chilena de Enfermedades Respiratorias, Carolina Herrera, advirtió que los vapeadores pueden generar graves consecuencias en pulmones que aún se encuentren en desarrollo. La especialista explicó que estos dispositivos no emiten vapor, sino humo con sustancias potencialmente tóxicas y que en algunos casos pueden contener concentraciones de nicotina incluso superiores a las del cigarrillo tradicional. Por su parte, el director ejecutivo de Situco, Juan Carlos Ríos, señaló que comenzar el consumo mediante vapeadores incrementa significativamente el riesgo de convertirse posteriormente en fumador. Además, indicó que estos dispositivos pueden contener nicotina altamente adictiva, solventes, metales pesados y otras sustancias dañinas para la salud. Así que mucho cuidado con esto, hay que poner atajo, como así también desde ya mucha atención con respecto a este tema de los vapeadores, que está total y fehacientemente comprobado que son tremendamente nocivos para la salud de los jóvenes y también de quienes utilicen este tipo de cigarrillo electrónico. 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

7 minutos para la hora 16. Estamos en Chilena del Maule. Gracias por estar en nuestra sintonía. En Talca, en Molina, en la zona centro-sur, frecuencias, ahí están, en el aire, justamente para llevar nuestro mensaje, nuestra cercanía, calidez. En esta tarde, cuando la temperatura es bastante grata, 19 grados en este momento en la capital regional. Si usted anda circulando a esta hora, como peatón, caminando, seguramente esté haciendo alguna actividad física, obviamente va a sentir bastante calor, ¿eh? Porque está bastante grata la tarde en la capital de la región del Maule. Ya prácticamente hay poca humedad en los suelos de la región del Maule, en algunos sectores, por lo tanto, de alguna forma se hace un poco más saludable realizar algún tipo de actividad, ¿verdad? Saludos para usted que transita con nosotros, usted que viaja hacia el norte, hacia el sur, pasando por la región del Maule, o bien al interior de nuestra zona, hacia el oriente o poniente, vaya nuestro saludo, deseando que llegue sin novedad al lugar al cual se dirige, ¿verdad? Los mejores deseos y, por supuesto, atento a la condición del tránsito. Seguimos y continuamos. Estamos más cerca de usted. Estamos en Chilena del Maule.

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Estamos en las 4:12 en Chilena del Maule. Gracias por estar en nuestra sintonía, amigas y amigos, en esta tarde a través de nuestras frecuencias en Talca, en Molina, en la zona centro-sur. Estamos con nuestras frecuencias ahí cada día en el aire para estar gratamente más cerca de usted. Miércoles 19 de agosto de 2026, 4:12, 16:12, Chilena del Maule, más cerca de usted.

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1: Estamos en Chinela del Maule, en Talca, en Molina, en la zona centro-sur. Nuestras frecuencias en el aire llevan nuestra señal para estar gradamente más cerca de usted, compartiendo esta tarde de música y esta tarde de compañía.

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Estamos en Chilena del Maule, medias amigos, una tarde de música, de compañía para usted. Le cuento que no es buena la noticia en todo caso, A partir de mañana jueves, 20 de agosto, los precios de los combustibles en Chile registran una nueva alza tras finalizar el periodo de congelamiento del MEPCO. El Ministerio de Hacienda anticipó incrementos estimados en torno a los 30 pesos por litro para las gasolinas y un impacto mayor proyectado para el diésel, impulsados por el encarecimiento internacional del petróleo o del crudo. Gasolina 93 octanos sube aproximadamente entre 30 y 37 pesos por litro. La gasolina 97 octanos lo hace entre 30 y 38 pesos por litro. El petróleo diésel justamente incrementado, dice proyectado variable según estimaciones oficiales y de mercado, calculado entre 30 y cerca de 90 pesos por litro. Es que va a tener una alza más fuerte, va a ser el diésel o petróleo, entre 30 y cerca de 90 pesos por litro. En todo caso, desde ya golpea fuertemente a lo que es la economía, golpea el bolsillo con respecto entonces a esta nueva alza de los combustibles que está pactada para mañana, entonces mañana jueves, entre 30 y 37 pesos por litro, la de 93 octanos, 97 octanos entre 30 y 38 pesos y el diésel o petróleo entre 30 y 90 pesos por litro. Información, actualidad, a esta hora para ustedes en Chilena del Maule.

0: Faltan 15 minutos para las 17 horas 5 de la tarde, 15 minutos para las 5. A ver, delante conversábamos, hablábamos acerca del precio de los combustibles, principalmente lo que es la bencina, como así también el petróleo o diésel, y que van al alza a partir de mañana jueves. ¿Qué nos dice por acá Panchito Carreño con respecto a aquello? Bueno, no está para nada contento, obviamente, nadie. Me imagino que nadie, ¿eh? A ver, ¿qué nos dice?
1: ¿Qué van a hacer algo nuestros políticos con el tema de la alza de los combustibles? Si ellos no gastan un peso de los bolsillos de nosotros, de ellos, perdón, gastan de los bolsillos de nosotros, así que no les llama ni la atención a los rotos, ni los subsidian, porque no les afecta, vos.
0: Para nada.
1: ¿En qué les afecta a ellos? En nada.
0: En nada, en absoluto. Bueno, siempre importante la opinión de nuestros auditores, desde ya con todo lo que va a ser esta situación que se vive a partir de mañana. El precio de los combustibles, justamente ya, al parecer para muchos, va a salir mucho más económico. Si empezamos a tirar líneas, va a salir, o tirar lápiz, va a salir mucho más económico andar en locomoción, claro. Porque desde ya, el precio de los combustibles cada vez más al alza,

Muy agradecidos de su sintonía y queremos seguir siendo agradecidos antes que ustedes continúen a través de la sintonía de Chilena del Maule, en Talca, en Molina, en la zona centro-sur. Nuestras frecuencias en el aire llevan nuestra señal para estar gratamente más cerca de ustedes. Que esté muy bien, muchas gracias y por supuesto, como siempre, les extendemos la invitación.

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0: fue ella, Se llama Julia Elena. Ella enamoró al más rockero de los 80 y nos hizo apretar a todos. Julia Tony Kitaen enamoró perdidamente a David Coverdale y lo inspiró para escribir grandes canciones de amor. En 1987, Tina Turner le pidió a David que le haga una canción de amor y David, cuando la terminó y la escuchó, le dijo:
1: "Perdón, Tina, pero esto que hice va a ser para mí".
0: La banda no podía creer lo que el gran rockero había escrito. David había caído en las garras de Julia. "No puedo esperar para verte otra vez. Necesito que me llames, te necesito conmigo. ¿Qué me pasa? ¿Qué es esto que estoy sintiendo? ¿Esto es amor?". Nos pasó a todos, ¿no? 1987, Whitesnake.

Este es el clásico que te puede acompañar en esos días en los que te sentís muy mal. El día en el que pensás que no te puede ir peor. Esta es la historia de una flaca de 25 años, rockera, que vive enojada y que llora todos los días porque no le gusta el mundo en el que vivimos. Y que un día se enoja y le grita adiós al cielo. ¡Ey! ¿Qué más tenés? ¿Qué está pasando? ¿Qué más querés de mí? Y vienen dos preguntas que vas a conocer. What's up? What's going on? Esta es la historia de Linda Perry, una guerrera de la libertad sexual, una guerrera del feminismo, que en 1993 nos contó a todos que no le gustaba el mundo machista en el que vivíamos y que lloraba y rezaba todos los días esperando una revolución. Algo cambió, ¿no? For Not Blondes.

Con esta canción siempre aparecen ellos y aparecen ellos. ¿Pero vos sabías que es una canción de Navidad? En 1987 le pidieron a Per Gessle de Roxette un villancico navideño para usar en Suecia y apareció con Navidad de corazones rotos, debe haber sido amor. Y habla de todos los que llegan a las fiestas tristes y solos. Y un día le escuchó Gary Marshall, director de una película nueva, Mujer Bonita, y dijo: quiero esta canción en mi película ya. Saquen los cascabeles, saquen la palabra Navidad, que diga invierno y que sea más lenta, porque la voy a usar en la escena principal de la peli cuando Vivian y Edward se separan y se dan cuenta que se aman. ¿Y vos? ¿Vas a vivir una Navidad de corazones rotos? ¿Estás sola? ¿Estás solo? Entonces esta canción es para vos. Roxette, debe haber sido amor.

¿Qué pasa si el tipo con el que saliste te dice: me mataste, mujer? Nunca me sentí tan bien. Este es el clásico para mujeres infartantes. Escuchá la historia. Esta canción se escribió en una cama. Nicolás y Andrea, los dos sin ropa y en el momento exacto después de hacer el amor. Esa noche Nico salió con Andrea y la pasó tan bien que, según él cuenta, la miró a los ojos y le dijo en francés: Le petit mort. Algo así como: mi pequeña muerte, me mataste. Y después llegó la frase que le encantó a ella y que ahí mismo se transformó en canción. Andrea, acabo de morir en tus brazos esta noche. Nunca la pasé tan bien. 1986, esto es Karen Crew, la banda de Nicolas Seed. I just died in your arms tonight.

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0: Mi grupo favorito dejó la música. Noticia triste para el rock. Aerosmith en sus redes sociales informa que Steven Tyler no ha podido recuperarse de la lesión de su garganta y se retiran de la música.
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0: Fue en 1970 cuando una chispa de inspiración se convirtió en Aerosmith y estuvo encendida durante más de 50 años. Es un honor para nosotros que nuestra música haya formado parte de tu vida. Como sabes, la voz de Steven es un instrumento como ningún otro y lamentablemente no ha podido recuperarse de su lesión. Por eso tomamos una decisión desgarradora y difícil como banda de hermanos. Retirarnos. Pongan nuestra música a todo volumen, ahora y siempre. Y sigan soñando.

vos es que esta canción también habla de chicos. Nosotros somos de una generación de padres y de abuelos que resistían todo, que se quedaban juntos igual. No digo que esté bien, no digo que esté mal. Pero nosotros hemos festejado bodas de plata, bodas de oro, matrimoniales. Eso no existe más. Se extinguió. En el 89 apareció Elton John y dijo, amigos, cuando el corazón se enfría, cuando cold, cold heart, chao. El amor no significa sacrificios. El amor es amor, no sacrifice. Salvo el único sacrificio es la psicología de tus hijos.

0: Chilena. En 1989 te enamoraste con esta canción.
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0: Ideal para mirarse a los ojos y preguntarse: hey, ¿a vos te pasa lo mismo que a mí? ¿Sentís lo mismo que yo? Tenés la llama eterna. La historia de esta canción es increíble. Las chicas de Bangles fueron a visitar la tumba del rey del rock, de Elvis, donde hay una llama, un fuego siempre prendido, y se largó a llover y se apagó. Y se preguntaron: ¿pero se apaga realmente una llama cuando es eterna? Y con esta pregunta armaron esta historia de amor. Sumale a esto que Susanna Hoffs grabó la canción desnuda para sentirse sincera, libre y desprotegida. Eternal Flame, clásico eterno, Bangles. ¿Qué opinás?

Mientras este morocho de pucho, galera y rulos hacía el riff de rock más grosso de todos los tiempos, este flaco de pelo lacio le cantaba arriba el poema de amor que le escribió en una servilleta a la chica que lo volvía loco. Ella tiene los ojos como el cielo más azul. Oh, dulce niña mía. Sweet Child O' Mine es poesía contaminada por rock and roll. Es un poema adolescente que escribió Guillermo Bruno Rose para Erin Everly, la chica del cole que le gustaba. Dicen que un día Slash, jugando con su guitarra, punteó lo que para él era música de circo antigua. Axel lo escuchó y comenzó a cantar arriba el poema de su papelito. ¿Qué basura es esta?, dijo Slash. Sin darse cuenta, muchachos, hicieron la canción de rock que no envejece más. Sweet Child O' Mine, Guns N' Roses.

Y la bailamos lento todos. Pero extraña a alguien porque dice, ¿cómo desearía que estuvieras aquí? ¿A quién? Extraña a un amigo que sigue acá, al lado tuyo. Pero por culpa del tiempo, los vicios, las enfermedades, ya no es el mismo. Lo cambiaron, lo derrumbaron, parece otro. Roger Waters se le escribió a Syd Barrett, su amigo y fundador de Pink Floyd, que tuvo que dejar la banda de muy joven debido a una enfermedad mental. Está presente, está aquí, pero desearías que fuera el de antes. Esta canción nos pasa a todos. Bienvenidos a la guitarra acústica de Gilmour que duele en el alma. Bienvenidos al 75 Pink Floyd, Wish You Were Here. Desearía que estuvieras aquí, como antes.

cu Ibiza, Logomea, Rumba, Samba, Mambo. Solo uno de los Locomía, solo uno sabía cantar. Los demás eran modistos, modelos. Su nombre es Frances Picas y ese abanico se cerró para siempre. El creador del grupo se llama Javier Font, es un diseñador de moda de Barcelona que hacía coreos con su ropa en las discos de Ibiza simplemente para vender sus diseños. Y un día le ofrecieron cantar y Javier dijo: pensé armar un grupo para el público gay, pero no sé por qué enamoramos a todas las chicas y la cosa explotó. A los 53 años se fue la voz grave de Locomía. Cantante, poeta, compositor, psicólogo, modelo. Hay un antes y un después de Locomía, por el look andrógino, por la ropa unisex, por hombres, de abanico. Gracias.

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0: Aló.
1: Muy buenas tardes. Vamos a comenzar esta ceremonia. Les rogamos ir tomando asiento y poner sus celulares en silencio.

0: un hombre bajaba de Jerusalén a Jericó. Tropezó con unos asaltantes que lo desnudaron, lo hirieron y se fueron dejándolo medio muerto. Coincidió que bajaba por aquel camino un sacerdote y, al verlo, pasó de largo.
1: Sean todos y todas muy bienvenidos a este templo catedral, donde hoy nos reunimos para conmemorar los 50 años de la Vicaría de la Solidaridad de la Diócesis de Talca. Esta celebración lleva por nombre 50 años de la Vicaría de la Solidaridad, Memoria y Compromiso. Nos encontramos hoy para hacer memoria, agradecer y reconocer una historia marcada por el compromiso de la Iglesia de Talca con la dignidad humana y la defensa de los derechos humanos. Cómo acompañó a tantas personas y familias que vivieron situaciones de persecución, vulneración y sufrimiento, poniendo sus conocimientos, su tiempo, su vocación y su compromiso al servicio de quienes más lo necesitaban. Pero esta conmemoración no busca solamente mirar hacia el pasado. La memoria también nos interpela en el presente y nos invita a preguntarnos cómo seguimos construyendo una sociedad donde la dignidad y los derechos de cada persona sean respetados y protegidos. En este momento queremos expresar nuestro especial saludo a las personas que forman parte del documental y también a las autoridades presentes, representantes de instituciones, organizaciones sociales y comunitarias y a todas las personas que hoy nos acompañan en esta significativa conmemoración de los 50 años de la Vicaría de la Solidaridad de la Diócesis de Talca. A cada uno de ustedes, muchas gracias por acompañarnos. Y para dar inicio formal a esta conmemoración, queremos invitar, para que nos dirija algunas palabras, a nuestro obispo, Monseñor Galo Fernández Villaseca.

era muy importante que nos reuniéramos en esta ocasión. Era muy importante convocarnos aquí en la Iglesia Catedral para cumplir un deber de memoria, de reconocimiento, para renovar y reactivar en nuestros corazones el compromiso irrevocable que nos brota desde el Evangelio con la dignidad de la persona humana. Nos alegra, me alegra mucho que hayan acogido esta invitación. A tantos que les tocó ser protagonistas de estos hechos cargados de dolor y de una lucha por la dignidad de la persona de primera categoría. Hoy día muchos de ustedes están aquí presentes, que les tocó vivir aquellos años horrorosos, atroces, indignos, pero que fueron revestidos de un compromiso hermoso y admirable. Nos reunimos en esta iglesia catedral porque es el Evangelio de Jesucristo el que movió a los pastores de entonces, en particular a don Carlos González Cruchaga, al cardenal Raúl Silva Enríquez,

y con ellos a tantos que asumieron de modo heroico y con grave sacrificio en ocasiones este compromiso. Que este acto sea un homenaje de memoria, un acto que nos ayude a tener presente esa historia para cuidar de mantener ese mismo compromiso y para luchar para que, como se decía en el Simposio de los Derechos Humanos, todo hombre tenga derecho a ser persona. Bienvenido.

Agradecemos las palabras de nuestro obispo que nos ayudan a situar esta conmemoración desde la memoria agradecida y el compromiso que tenemos como iglesia ante los desafíos de nuestro tiempo. Y de este modo, damos paso ahora a uno de los momentos centrales de esta celebración. Durante las últimas semanas se ha desarrollado un proceso de entrevistas y recopilación de testimonios que busca rescatar parte de la historia de la Vicaría de la Solidaridad en la diócesis de Talca. El documental que veremos a continuación recoge las voces y experiencias de quienes fueron protagonistas de esta historia, permitiéndonos conocer desde sus propios testimonios el significado que tuvo esta misión de acompañar, proteger y defender la dignidad de las personas. Los invitamos a mirar este documental no solamente como un registro de nuestra historia, sino también como una invitación a preguntarnos por nuestro compromiso actual con la dignidad humana. A continuación, nos complace presentarles el documental Sin desviar la mirada, la historia de la Vicaría de la Solidaridad y su compromiso con la dignidad humana.

María de la Solidaridad algo de su historia. El 1 de enero de 1976, el cardenal Raúl Silva Enríquez, mediante decreto arzobispal número 5-76, crea la Vicaría de la Solidaridad del Arzobispado de Santiago, en reemplazo del Comité de Cooperación para la Paz, continuando su tarea en la defensa y promoción de los derechos humanos. En la misma fecha, Monseñor Carlos González Cruchaga creaba la Vicaría de la Solidaridad en la diócesis de Talca. Las oficinas de los obispados y sus pasillos comenzaron a llenarse con testimonios de dolor, entrega y profunda fe en la vida. Se trataba de una labor particular, una tarea inédita que combinaba la entrega de profesionales, religiosos y miembros de organizaciones sociales, católicos, creyentes de otras denominaciones y no creyentes.

siguiendo con la historia. Esto no ocurría no solo en la sede eclesiástica, sino en los barrios y poblaciones más humildes del país. Creyentes, religiosos y laicos integraron un conjunto de personas que, guiado bajo los preceptos pastorales, fue capaz de converger en un mismo objetivo: la solidaridad con el necesitado y el perseguido. Al mismo tiempo, se trataba de una acción oficial de la Iglesia Católica de Santiago, un nuevo instrumento de labor pastoral en la medida en que posicionaba su radio de acción. Si el Estado se oponía a ella, se oponía a la pastoral de la Iglesia. Pero esto se replicaba en varias diócesis a lo largo del país.

En el correr del tiempo, comenzaron a estructurarse los departamentos de la vicaría que respondían concretamente a las necesidades que se iban atendiendo. Departamento jurídico, departamento laboral, departamento campesino, departamento de zonas, departamento de coordinación nacional, departamento de publicaciones, departamento de apoyo y finanzas. A medida que se transformaban los requerimientos, la vicaría iba adecuando sus programas y funciones. Más allá de los cambios, siempre se mantuvo la voluntad expresada desde un comienzo, en el decreto que creó el Comité de Cooperación por la Paz en Chile, según el cual se procurará dar asistencia jurídica, económica, técnica y espiritual a todo quien lo necesitara.

Las dos líneas de acción que tuvieron un carácter más permanente fueron la atención jurídica y el trabajo de promoción y educación solidaria. Durante su existencia, la Vicaría y antes el Comité dio asistencia jurídica a todas las personas, sin distinción política ni religiosa, cuyos derechos fundamentales fueron violados por el Estado. Con el transcurso de los años, el país se fue transformando, así como la labor de la Vicaría. Si bien es cierto que estuvo fuertemente ligada a la dictadura como fuerza oponente, era la intención de los obispos que la solidaridad fuera el centro de la pastoral de la Iglesia.

En este sentido, muchas de sus iniciativas y acciones fueron explicadas como una acción subsidiaria de un ejercicio propio de la sociedad, de los ciudadanos, de los organismos corporativos, como los sindicatos, los partidos políticos, pero estos no podían ser desarrollados porque la dictadura había suspendido la vigencia de esos derechos. De ahí entonces que una acción subsidiaria apareciera como vital. Tales acciones se mantendrían hasta que el país recuperara la democracia.

obstante, la solidaridad como cultura debía ser parte de la pastoral de la Iglesia, en virtud de lo cual el cardenal Raúl Silva Enríquez decía: al denunciar las violaciones a los derechos humanos, al promoverlos y defenderlos, solo cumplimos con el mandato del Evangelio. Otros deberán preocuparse de reconocer si cumplen con ese mandato o no. No estamos criticando a un gobierno, estamos evangelizando.

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a mirar nuestra propia realidad y preguntarnos qué hacemos hoy frente a las situaciones en que la dignidad de una persona es vulnerada, ignorada o puesta en riesgo. Es por ello que queremos continuar esta jornada con un espacio de reflexión de distintas experiencias y ámbitos. A nuestros tres invitados les hemos propuesto una misma pregunta. ¿Cómo esta memoria me impulsa?

0: duración. Phil Ntram. Fernanda fue la responsable de la realización del documental que acabamos de presentar, recogiendo los testimonios y memorias que nos permiten acercarnos a la experiencia de la Vicaría de la Solidaridad en la diócesis de Talca. Invitamos a Fernanda a pasar adelante y preguntarle desde su experiencia de escuchar, recoger y poner en diálogo estas memorias, cómo esta memoria le impulsa hoy a defender la dignidad de la persona humana desde su propio ámbito.
1: Buenas tardes a todos y a todas las y los presentes. Me imagino que estamos todos muy conmocionados con lo que acabamos de ver. Yo, a pesar de que reviso constantemente el documental para hacer correcciones y dejar una versión definitiva como la que ven ustedes ahora, en cada versión me emocionaba igual que ahora. Así es que espero no emocionarme tanto al leer estas palabras. Antes de dar paso a esta reflexión, quisiera agradecer el haber tenido el honor de poder realizar este trabajo, agradecer la generosidad, honestidad y calidez de cada una de las personas que me confiaron una parte muy sensible de su historia. Reconozco en ellas el valor de alzar la voz para que nada de esto sea olvidado, y espero que mi humilde oficio pueda servir para honrar y preservar sus testimonios. A Silvia, a Marta, a Pablo, a Guido, a Ana María, Manuel y José, muchas, muchas gracias. Lo que me convoca en esta instancia es poder compartirles lo que he rescatado de la realización de este documental. Partir diciendo que nací en Talca en 1993, en una sociedad muy distinta a la que acabamos de recordar. Sin embargo, las heridas y silencios que han quedado han sido parte del contexto en el que yo y muchos más hemos crecido. Una historia que pareciera ser una extraña ficción, en realidad es documento. Observar y narrar la vida de otros conlleva una tremenda responsabilidad. Es un lugar donde se va en búsqueda de una verdad que no es la propia, que es la de alguien más. Esta posición sugiere la constante prudencia, respeto, atención, escucha y consideración por el otro, por su dignidad y su valor por sobre el mero registro. Posterior a cada encuentro, las emociones que se removían se transformaban en un temblor silencioso junto a un cúmulo de reflexiones, preguntas y tímidas respuestas. Me encontré con historias, nombres y fotografías de una juventud azotada por la violencia, el miedo y la desesperanza. Justo en ese lugar tan oscuro afloraban también las miradas atentas y las manos extendidas de la generosidad, la vocación de servir al otro. Los relatos de cada una de las personas con las que pude compartir me han ayudado a entender la sociedad en la que vivo, comprender, por ejemplo, la desconfianza, el miedo y el silencio, la falta de comunicación y de comunidad, también la desinformación y la falta de compromiso con las distintas causas sociales que hoy emergen. Este documental en particular ha venido a enseñarme sobre la valentía, la generosidad y la entrega, la fe y la fuerza de agruparse. me ha enseñado el rostro de la

convicción, el silencio del trauma y las distintas formas de sobrevivir en este mundo a pesar de las adversidades y la violencia. Esto nos debe servir de guía para avanzar como sociedad, no desde la vereda del frente, sino desde adentro, como lo hizo cada integrante de la Vicaría de la Solidaridad. Como una generación que no vivió la dictadura, creo sumamente importante buscar y compartir nuestras historias, inspirarnos, vernos reflejados en el otro y también compadecernos y sentir empatía por nuestros semejantes. Poder ser cada vez más y mejores seres humanos. Documentar, sin duda, es pensar en el futuro, es rescatar lo humano. Descubro así, desde mi labor, la posibilidad de retratar y compartir con el mundo los rostros que forman parte de nuestra historia, cada una digna de contar. El llamado entonces es atender la mano y, por sobre todo, nunca desviar la mirada. Muchas gracias.

0: Muchas gracias, Fernanda. A continuación, invitamos a Rodrigo Palomo Vélez, abogado, doctor en Derecho del Trabajo y de la Seguridad Social por la Universidad de Valencia, profesor asociado de la categoría ordinaria en la Facultad de Ciencias Jurídicas y Sociales de la Universidad de Talca e investigador del Centro de Estudios de Derecho del Trabajo y Seguridad Social de la misma Casa de Estudios Superiores. Pero, lo más importante, parroquiano de la Iglesia Santa Amalia del Sauce. Invitamos a Rodrigo a pasar adelante y le preguntamos, desde su ámbito profesional y personal, ¿cómo esta memoria lo impulsa hoy a defender la dignidad de la persona humana desde su propio ámbito?
1: Muy buenas tardes a todas, a todos. Antes de comenzar, quiero felicitar, Fernanda, la realización de este documental y su presentación con motivo de la conmemoración de los 50 años desde la creación de la Vicaría de la Solidaridad. También quiero agradecer de corazón a quienes nos compartieron sus testimonios. Escuchar esas voces esta tarde aquí en la Catedral de Talca nos recuerda que la memoria siempre tendrá rostros, nombres e historias concretas. Asimismo, agradezco la invitación de la Vicaría Pastoral Social, Nuri, Ronald, para permitirme compartir algunas palabras. Y se nos ha pedido que comentemos, a partir del documental y desde nuestras propias trayectorias, qué significa hoy la memoria de la Vicaría y su compromiso con la defensa de la dignidad humana. En este sentido, quiero hablar primero como católico, pero también desde mi oficio, como abogado laboralista y profesor de Derecho del Trabajo. No porque crea, claro está, que una relación laboral pueda compararse con la experiencia de la dictadura, pero sí porque mi disciplina me ha enseñado algo que esta historia vuelve especialmente evidente. El poder necesita límites cuando puede afectar los derechos de las personas. Y en el fondo hay una pregunta común: ¿qué hacemos cuando la fuerza o cuando la autoridad de unos puede imponerse sobre la dignidad de otros? Y esa es una de las razones de ser del derecho, ponerle límites al poder. Pero esta historia nos enseña algo más. Las normas por sí solas no bastan. Los derechos no se protegen solos. Necesitan instituciones dispuestas a defenderlos y sobre todo personas que tengan el coraje de comprometerse con ellos cuando todo pareciera estar en contra. Tras el golpe de Estado, la Iglesia Católica y algunas otras iglesias cristianas advirtieron rápidamente la magnitud del sufrimiento que se estaba desatando. Y así nació en octubre del mismo año 73 el Comité Pro Paz, el primer organismo ecuménico de amparo jurídico y social a las víctimas. Pero la presión del régimen militar fue tal que, por orden directa de Pinochet, el comité debió disolverse a fines del 75. Pero el cardenal Raúl Silva Enríquez no se resignó. Su formación como abogado y la gran lucidez que nos recordaba Silvia, unida, por cierto, a su vocación pastoral, contribuyó a que comprendiera la importancia de crear una institución que no solo expresara la solidaridad de la Iglesia con lo que estaba pasando, sino que pudiera organizarla y convertirla en una estructura estable de defensa de los derechos humanos. Y así, en enero del 76, el Arzobispado de Santiago creó la Vicaría de la Solidaridad, continuadora del Comité Pro Paz, pero ahora resguardada por esa naturaleza eclesial. No fue un gesto político, fue, en palabras del propio cardenal, un acto evangélico. No estamos criticando a un gobierno, decía, estamos evangelizando. Y don Guido, que lo vi por ahí, en un video donde nos invitaba a estas actividades de esta tarde, refuerza esa idea cuando nos dice que esta obra, que califica, y comparto con él, como maravillosa y valiente, es ejemplo nítido de la Iglesia que hizo lo que habría hecho Jesús, jugársela por estar al lado de los perseguidos. La Vicaría entonces no defendía posiciones ni banderas, defendía personas, defendía la humanidad. Demostró que el derecho puede ser también una herramienta de resistencia frente al poder abusivo. Litigó dentro del sistema para exigirle al propio sistema que se respetara a sí mismo. No en vano se le conoció como la conciencia de Chile. quiero detenerme en algo que a veces se olvida. La vicaría también tuvo un rostro laboral. Su archivo institucional muestra la presencia de trabajadores y dirigentes sindicales entre las personas afectadas por la represión, en un momento de la historia que les fue particularmente hostil. La represión no afectó solamente a quienes tenían una militancia partidaria. La persecución política tuvo una dimensión inseparablemente laboral y social. Para quienes ejercemos el derecho del trabajo, esto constituye un recordatorio de que su defensa no es una tarea coyuntural, sino que es una vocación de largo aliento, y en los hechos es la doctrina social de la Iglesia hecha carne. Este documental nos muestra asimismo que la tarea de defensa de la dignidad se proyectó territorialmente y tuvo en Talca una expresión concreta mediante abogados, asistentes sociales, dirigentes y agentes pastorales. Y no puedo dejar de nombrar en este terreno a dos personas que son grandes referentes para mí y creo que para muchas personas. Dos personas cuyo testimonio y cuyo recuerdo son muy potentes en el documental. Por una parte, Silvia Espinosa, abogada de la Vicaría en el Maule, cuyo testimonio acabamos de escuchar. Su trayectoria encarna sin duda aquello que antes decía, que las instituciones necesitan personas dispuestas a asumir la responsabilidad de hacer efectivos los derechos, especialmente cuando defenderlos exige compromiso y valentía. Silvia puso sus conocimientos jurídicos al servicio de los trabajadores, de los dirigentes, de familias y de personas perseguidas, y sostuvo esa tarea incluso cuando le significó enfrentar amenazas y amedrentamiento. Y por otro lado, a Rolando Hurtado, ministro de la Corte de Apelaciones de Talca, cuyo recuerdo también aparece nítidamente en este documental. Allí se habla de su ayuda, de su sensibilidad y de su disposición a escuchar en momentos en que el Poder Judicial estaba siendo cuestionado por su actuación en tiempos que eran especialmente difíciles. Incluso en esos tiempos, donde las circunstancias podían hacer muy complejo actuar de acuerdo a la propia conciencia, el ministro Hurtado supo no perder de vista aquello que daba sentido a su función y que era la persona que tenía enfrente. Tuve la fortuna de que ambos fuesen mis profesores en la universidad y que en buena medida marcaran mi vocación por el derecho y por la justicia. Y quizás sea esa también una de las formas más profundas de transmitir la memoria. No solamente conservar documentos y testimonios, sino transmitir de una generación a otra las convicciones que hicieron que esas personas actuaran como actuaron. Esta misma catedral y esta misma diócesis tienen una historia más larga de compromiso con la dignidad y la justicia social. Monseñor Manuel Larraín impulsó aquí la reforma agraria y la organización sindical campesina, llegando a entregar a sus trabajadores el fondo familiar que había heredado. Y digo esto porque la vicaría no fue un hecho aislado, sino que la maduración de una tradición eclesial que ya tenía profundas raíces en nuestra tierra. Esa misma tradición tuvo